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1: 5:30 minutos, 50 segundos, hora oficial argentina.

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0: Temperatura 9 grados 6 décimas, viento del noroeste a 15 kilómetros por hora. La sensación térmica 5 grados sobre cero. Humedad 76%, la presión 1013 milibares. La máxima de ayer 13 grados 3 décimas, se registró a las 14:40. El ciberpronóstico anuncia nuboso con máxima de 13 grados y viento del noroeste soplando a 15 kilómetros con ráfagas de 30. Nuboso para esta noche, 6 grados la temperatura. Mañana miércoles mayormente nublado, 6 la mínima, 15 la máxima. Mayormente nublado también para el jueves con 10 de mínima y 16 de máxima. Viernes, chaparrones, máxima 15 grados. Repito, para este martes 14 de julio, nuboso con máxima de 13 grados. Hasta las 8:30, farmacias de turno, Savera 36, teléfono 557-922 y Brown 1535, teléfono 428-134. 5:33 minutos, 30 segundos, comenzamos con títulos del diario La Nueva. Mundial FIFA 2026, Argentina-Inglaterra, el gobierno refuerza el operativo de seguridad junto con el FBI. Básquetbol, en la postada está cada vez más serio, Antebahiense se adelantó 2-1 en la final de la LBB Oro. 17 días sin clase en lo que va del año, el Sutebo Bahiense iniciará este martes una protesta por 48 horas. Francia-España define el primer finalista en un duelo que promete ser un partidazo. El deporte no es una guerra, no es una revancha, el mensaje de los veteranos de Malvinas. Barrio Misiones detienen a un hombre tras robar casi 3 millones de pesos en un taller. Más gas, agua y electricidad, creció la demanda de los servicios públicos. Ángel Capa, Inglaterra será la primera prueba de fuego para nuestra selección en el Mundial. El INDEC difunde la inflación de junio, ¿en cuánto podría ubicarse? Incorporarán a 400 veteranos de Malvinas a un régimen jubilatorio especial bonaerense. Por trabajos en el acueducto, tiene que ver con cortes de agua en Bahía Blanca. Capturaron un cazador que llevaba un jabalí muerto en el habitáculo del motor. Festejando y fumando una habana, Insaurralde vio el triunfo argentino en la casa de un empresario. Los títulos destacados del diario La Nueva. A las 5:35 minutos 15 segundos. Temperatura 9 grados 6, sensación térmica 5 grados sobre cero. A las 7 llega Walter Godoy, llega Punta Noticias en Radio.
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6: 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Conducción, Pablo Mendoza.

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4: 9:05:39:50. Estamos despertándonos, estamos en Mega. La sensación térmica 5 grados sobre cero. Títulos de la nueva para Punta Alta: eximen de tasas municipales a comerciantes de una cuadra del centro. Avanza en Puerto Rosales la ampliación de un muelle estratégico de Vaca Muerta. Vamos a nuestro diario www.mega975.com.ar. Nube símil ayer, el pronóstico siempre en tapa. Vacaciones de invierno con ATE. Desde la Comisión Administrativa de ATE presentaron un nuevo convenio pensando para las vacaciones de invierno. Se trata de un club de invierno donde los chicos podrán disfrutar de desayunos, actividades recreativas organizadas por grupos de edad y propuestas especialmente preparadas para cada jornada. Todos los detalles y los contactos telefónicos en nuestro diario mega975.com.ar. Compactarán vehículos secuestrados. Los vehículos secuestrados por el municipio que llevan años arrumbados en distintos espacios oficiales comenzarán a ser compactados en los próximos días y vendidos como chatarra, así lo anunció el intendente Rodrigo Aristimuño. La provincia amplió el régimen previsional para excombatiente por de Malvinas. Lo hizo la Cámara de Diputados por unanimidad. Todos los detalles en nuestro diario. Volvió el trueque, impulsado por una vecina de Coronel Pringle. El posteo en Facebook busca recrear un espacio comunitario de intercambio de bienes, productos o servicios. Condenan a 34 años de prisión a un hombre que violó a su hija en Villa Arias. Un hombre que fue juzgado bajo la acusación de haber violado reiteradamente a su hija menor de edad en una vivienda de Villa General Arias fue condenado a la pena de 34 años de prisión. Los títulos destacados de nuestro diario www.mega975.com.ar, títulos que se van ampliando y actualizando a lo largo de toda la jornada. 5:42:20. 9:06 la temperatura, 5 grados sobre cero la sensación térmica.
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7: 5:47 minutos, 10 segundos. Estamos despertándonos, estamos en Mega. Títulos de Clarín, 20 años después, condenan a Devido por el caso Escanca. Milei dice que quiere que el Banco Central deje de financiar el déficit estatal. Francia-España, partidazo en busca de la final. Scaloni ajusta la defensa para el cruce con Inglaterra. El Mossad intentó reclutar al expresidente iraní que firmó el acuerdo con Cristina por la AMIA. Reaparición de Insaurralde en un festejo del triunfo de la selección. Más títulos, bajada de tapa, acusado por enriquecimiento con un habano en la casa de un empresario en Puerto Madero. El video de Insaurralde festejando por la selección. Familiar de Roberto Lemos Arias, Insaurralde vio el partido de la selección argentina con el hermano de un juez que lo investigó por el yate gay. Más títulos, el Banco Central compró 280 millones de dólares en un día, el monto más alto desde finales de mayo. Scaloni hizo pruebas en el entrenamiento de la selección, pero todavía no decidió el equipo para la serie.

0: Vamos a la prensa. Veteranos de Malvinas pidieron separar el fútbol de la guerra. Mili armó una masterclass, entre comillas, para legisladores libertarios sobre el proyecto de reforma del Banco Central. El gobierno vuelve a reunir a la mesa política para ordenar la agenda legislativa. Causa Andis, los audios de Españolo serán peritados. 5:49 minutos. 9:06 la temperatura, la térmica 5 grados sobre cero. Cielo nuboso, máxima de 14 grados. Cielo nuboso, máxima 14 grados. Anuncia el ciberpronóstico para esta jornada de martes. A las 7 llega Walter Godoy. Llega Punta Noticias Radio.
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0: 5:53 minutos. Estamos despertándonos, estamos en Mega. 9 grados 6 la temperatura, 5 grados sobre cero la sensación térmica. Nuestro WhatsApp 50 24 69. Milei evalúa blindar al INDEC en el proyecto de ley que reforma la Carta Orgánica del Banco Central. Educación financiera, cómo construir un ingreso extra para tu jubilación sin necesidad de ganar un salario más alto, escribe Mariano Salazar en Infobae. La contundente advertencia sobre Argentina en la definición del Mundial. La tenés que pisar hasta el minuto 120 para ganarle, dicen los especialistas. Milei busca instalar su agenda, pero choca con los límites de sus proyectos, el clima del Congreso y el Mundial. Comprar ahora, esperar al miércoles, tiene que ver con las entradas para la gran final. Más títulos, cuidado de adultos mayores en Italia. La ayuda humana es siempre necesaria, pero la gran diferencia la está haciendo la tecnología. La mirada de los medios del mundo sobre la definición del Mundial, también informe especial de Infobae. El precio del petróleo continúa subiendo por la guerra en Medio Oriente y agrava la incertidumbre. Escanca, condenaron a De Vido y a López a 2 décadas después de que estallara el escándalo. El nuevo clásico europeo, Francia y España se enfrentan hoy por un lugar en la final del Mundial. Rechazaron el pedido de Insaurralde para apartar al fiscal que lo investiga por enriquecimiento ilícito. Vamos a minuto 1. Scaloni prepara el equipo para la trascendental semi ante Inglaterra, los posibles 11. El INDEC da a conocer este martes el dato de inflación de junio. Expectativa, Francia y España chocan este martes en busca de el primer finalista. Predicción del astrólogo viral para Argentina versus Inglaterra, el factor de la luna en Leo. Caso Peso Libra, congelaron billeteras cripto y ordenaron identificar a sus titulares. 5:55, 20 segundos. 5 grados la sensación térmica en la ciudad. Enseguida estaremos actualizando todos los datos del tiempo.
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0: Hora 6, hora oficial argentina. Estamos despertándonos, estamos en Mega. Cuando Punta Alta despierta, Mega informa. Nuestro WhatsApp 50 24 69. 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Nuestro diario mega975.com.ar. 9 grados 7 la temperatura, la térmica se mantiene en 5 grados sobre cero, viento del noroeste a 19 kilómetros por hora, la humedad 75%, la presión 1013 milibares. La máxima de ayer de 13 grados 3 se registró a las 14:40. El ciberpronóstico anuncia cielo nuboso con máxima de 14 grados y viento del noroeste a 15 kilómetros con ráfagas de 30. Nuboso para esta noche, 6 grados la temperatura. Mañana miércoles, nubes por la mañana, sol por la tarde, 6 la mínima, 15 la máxima. Mayormente nublado para el jueves, 10 la mínima, 17 la máxima. Para el viernes, chaparrones, 6 la mínima, 15 la máxima. Repito, para este martes, 14 de julio, 14 grados la máxima con cielo nuboso. 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Título de ámbito, el INDEC da a conocer la inflación de junio con la expectativa de que quiebre el 2%. Deuda de economía sale a renovar casi 13 billones de pesos y debuta el AO29 para captar más dólares. El cronista en título, un editorial, luz amarilla en el camino descendente de la inflación. Caputo busca captar un aluvión de dólares horas antes de ver la semifinal con Inglaterra. Crónica, bolsillos flacos, el sueldo no alcanza, 6 de cada 10 argentinos se queda sin plata antes del día 20 del mes. Milei ordenó a la tropa libertaria para avanzar con la reforma del Banco Central. Fallo, la justicia avaló la eliminación del programa Volver al Trabajo con más de 900.000 beneficiarios que dejarán de cobrar desde agosto. Diario Popular, el gobierno de Kicillof rechazó la suspensión o eliminación de las PASO. ¿Quién es Ismael El Fat, el árbitro confirmado para Argentina e Inglaterra? Los veteranos de Malvinas y las semis de Inglaterra, el deporte no es una guerra, dijeron. Vamos a página 12, jueces a medida, me mandó los pliegos de Bertuzzi y Yadrola. Tiene que ver con Milei. Diario Deportivo Le, se viene Inglaterra, somos todos Lionel, como pide la gente. Scaloni evalúa opciones para mejorar a un equipo que está sintiendo la exigencia y De Paul aparece como candidato a salir. 6:45. Estamos despertándonos, estamos en Mega. 9.7 la temperatura, 5 grados sobre cero la térmica. A las 7 llegan Walter Godoy. Llega Punta Noticias Radio. Llegó Galíndez. Llegó Galíndez con los asesores de la inteligencia artificial. No han venido, me dice, están todos concentrados para saber quién gana la final. Preguntar a Godoy. Bueno. Le preguntamos a Walter, ya viene a las 7, Punta Noticias Radio.
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4: 6 y 7 minutos 30 segundos. 9.7 la temperatura, 5 grados sobre cero la sensación térmica. Infovelo en título: Milei se reunió con legisladores en la Casa Rosada para blindar el proyecto de reforma del Banco Central. Horror en Misiones: un adolescente intentó raptar y abusar de una nena de 7 años. Vamos con el diario Perfil. A casi un año y medio del tuit que lanzó la cripto peso libra, la causa no tiene imputados y aún no se llamó a declarar a testigos directos. Los repartidores les deben a las apps ni el mejor guión de Ken Loach, Economía de Oro, escribe Walter Curia para Perfil. ¿Cómo es el mapa productivo de medicamentos argentinos que aumenta el empleo, genera dólares y hace ahorrar millones al Estado? Va en negocios, nueva relación, el gobierno activa la asistencia a las provincias en busca de apoyos. Milei explicó la reforma del Banco Central a sus legisladores. Vamos a los títulos del diario Tiempo Argentino.
5: ¿Qué hacer con tanta angustia? Por cosas no resueltas.
4: Tiempo Argentino: el gobierno vuelve a dejar sin ingresos a casi un millón de beneficiarios del programa Volver al Trabajo. Efecto mundial: crecieron 2.102% las ventas de las antenas de TDA que permiten ver los partidos sin delay. Denuncian que la policía de la ciudad hirió en un ojo a un adolescente durante los festejos por el triunfo ante Suiza. Vamos a La Nación. Análisis por Carlos Pañi. Los tres riesgos de Milei: el viceministro viola en el Mundial, jueces futboleros que juntan para correr calendario electoral internacional clave para el presidente. El circuito del dinero: el FBI busca reconstruir desde adentro cómo operaba la AFA y cita a jerárquicos en Estados Unidos. Más título, más diario, siempre antes, siempre mega, siempre en despertándonos, en la primera mañana informativa de Punta Alta. Son las 6 de la mañana, 10 minutos, 20 segundos. Estaremos, por supuesto, en tanto Walter como nosotros más tarde, en la nueva, por el partido de mañana miércoles, frecuencia de la tarde de la empresa El Villarino. Es para mañana por la tarde, una programación especial de horarios por el partido. 5 grados, la sensación térmica.
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0: 6:16, 35 segundos. Sensación térmica en la ciudad, 5 grados sobre cero. Repasamos títulos de nuestro diario www.mega975.com.ar.
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0: Nube similar ayer, el pronóstico en tapa. Vacaciones de invierno con ATE, un amplio desarrollo de un programa de vacaciones para los jóvenes hijos de afiliados del ámbito nacional, provincial y municipal. Todos los detalles en nuestro diario. Compactarán vehículos secuestrados, los vehículos secuestrados por el municipio y que llevan años arrumbados en distintos espacios oficiales comenzarán a ser compactados y vendidos como chatarra. Así lo manifestó el intendente municipal Rodrigo Aristimuño. La provincia amplió el régimen previsional para excombatiente de Malvinas. Todos los detalles de la resolución aprobada por unanimidad en nuestro diario. Volvió el trueque, impulsado por una vecina de Coronel Pringles. El posteo en Facebook busca recrear un espacio comunitario de intercambio. Condenan a 34 años de prisión a un hombre que violó a su hija en Villa Arias. El hombre fue juzgado, está detenido por violar reiteradamente a su hija menor de edad en la localidad de Villa Arias. Repasamos los títulos de nuestro diario mega975.com.ar. 6:18, 50 segundos.
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0: 5 grados sobre cero la sensación térmica, 9 grados 5 la temperatura. A las 7 llega Walter Godoy, llega Punta Noticias Radio. A las 9 estamos con la Mega Mañana. Con despertándonos, como es costumbre, mañana 5:30 de la mañana.

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1: 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Conducción, Pablo Mendoza.

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0: Hola, hola, hola, hola, buen día, buen día, buen día, buen día. ¿Cómo les va? Bienvenidos, bienvenidas. Estamos en el aire de Mega, la radio que más vive en vivo. Las 7 de la mañana, 5 minutos en toda la República Argentina. ¿Estás harto de la rutina? Bueno, te digo, si para vos rutina era que haga frío, bueno, hoy está para minifaldas, está para musculosa, hay que destapar la pileta, 9 grados 8 décimas, la temperatura está ahora en el centro puntaltense, la sensación térmica 7 grados 1 décima, dice el Servicio Meteorológico Nacional. Estamos arrancando Punta Noticias Radio, está María Soledad Hernández en los controles de la radio, está el amigo Galíndez, apoyo logístico y afines en la producción general, mi nombre es Walter Godoy, y ustedes, que son el pilar fundamental de nuestra existencia, estamos juntos haciendo este Punta Noticias Radio hasta las 9. 2932-419900 es el WhatsApp para que te comuniques con nosotros y dejes allí tu mensaje de voz, para que opines con nosotros, para que dejes allí tu foto, reclamo, video, el banner digital, bueno, de promoción, lo que quieras, 2932-419900. 7 de la mañana, 7 minutos en todo el país. Nueve grados ocho décimas la temperatura. Mira, casi diez la temperatura y una sensación térmica de 7 grados una décima. Para hoy se espera, a ver, ya te digo, 16 de máxima se anuncia para este martes, una mínima de 9 con cielo parcialmente nublado a lo largo de toda la jornada. Mañana importa que caiga nieve, que no importa nada porque mañana juega la selección. Bueno, hoy estamos atentos a lo que acontezca allí entre España, Francia o España, y sí, claro, es obvio, ojalá. Bueno, y mañana toda la expectativa centrada en lo que va a ser el partidazo Argentina-Inglaterra. Bueno, para mañana 17 de máxima, la mínima 8 grados, con cielo parcialmente nublado. ¿Qué pasa que hay lío cuando... Bueno, también es cierto, por ahí trasciende cuando es fuera de lo común, ¿no? Un acontecimiento. En muchos lugares de la Argentina hubo lío, no solamente en el Obelisco, después de los festejos, después del partido del sábado, en Capital, viste que hubo, eran las 3, 4 de la mañana y los estaban corriendo, estaban fajando. Mezclan mucho, por eso, mezclan una cosa con la otra, y se arma lío. Pero bueno, estamos ahí. Así estamos, así está la sociedad, ¿qué va a ser? Pero no solamente en Capital, en muchos puntos o en varios puntos de la Argentina ha habido incidentes, lamentablemente. Bueno, los otros días, no sé si lo comentamos, claro, fue el fin de largo también. El caso de un muchacho que estaba, no sé en qué lugar, festejando, y al rato hizo un video, como muchos que van a los festejos ahí en el centro de su ciudad, su pueblo. Y al rato fue noticia porque falleció de un piedrazo, ¿no? Habían tirado un botellazo, creo, empezaron a tirar botellas y bueno, uno de esos golpes lo mató. Pero afortunadamente, al menos acá no ha trascendido que haya habido algún incidente, salvo el tirón de orejas del intendente Aristimuño, diciéndole a la gente, bueno, no se preocupen, nosotros vamos a limpiar, pero bueno, la próxima sean más simpáticos y no dejen tanta basura, lo único. Pero después no, casos así de violencia no ha trascendido que haya sucedido en nuestra ciudad. 7:10, la hora en todo el país, estamos arrancando nuestro Punta Noticias Radio, te decía, una jornada que no hace frío, es la noticia, y bueno, estamos ya para leer los titulares de nuestro diario www.puntanoticias.com.ar. Bueno, mucho deportivo, ¿no? Después del fin de largo, Mateo Ledesma se consagró campeón en el torneo provincial de atletismo U23. El puntaltense se adjudicó el primer puesto en la prueba de salto en largo con una marca de 6,30 metros. También compitieron Joaquín Sequeiros, Fabricio Zúculo y Lourdes Ramos. De atletismo pasamos a vóley, ¿no? Porque Rosario B dio la vuelta olímpica en el torneo de apertura masculino de la Unión de Vóley. Bueno, caso judicial, condenan a 34 años de prisión a un hombre que violó a su hija en Villa Arias. Según la investigación, los hechos habrían ocurrido entre el 12 de octubre de 2011 y 2022, periodo en el que la víctima tenía entre 8 y 18 años. Cuando fue mayor de edad, fue la propia víctima, ¿no?, la que hizo la denuncia correspondiente. La Libertad Avanza logró que se exima de tasas municipales sin restricciones a los comerciantes de calle Irigoyen afectados por una obra de APSA. Se trata de la exención de la tasa de seguridad e higiene y de la monotasa para los locales ubicados entre Espora y Murature, donde se realizó el recambio de cloacas. Bueno, más títulos. A ver, nos metemos acá en la sección política. El Bloque Pro impulsa el reconocimiento al proyecto RACSORB. Fue desarrollado por estudiantes de la Escuela de Educación Secundaria Técnica número 1. Bueno, más títulos. Buscamos por acá. Títulos de interés general. Bueno, están todos bien de la jornada de ayer. En policiales y en deportes seguramente algún otro más. Estamos leyendo el título, los títulos con ustedes, ¿eh? Pasó el cuarto capítulo del torneo clausura de damas de la Asociación Bahiense de Hockey. En la Copa de Bronce, Puerto Belgrano A enfrentó al B y Sporting chocó con Universitario C. Mucho deporte, ¿eh?, tenemos en Punta Noticias. Triunfo de Natalia Coria en la segunda fecha del Campeonato del Sur de Duatlón. La puntaltense se adueñó del primer puesto en la prueba de 6 kilómetros de pedestrismo y 20 de ciclismo. Bueno, hubo otros competidores de nuestra ciudad. Compitieron Paulo Cortés, Fabricio Zanetti, Hugo Rojo, Rodolfo Domínguez, Guillermo Laspiur, Joaquín Rojo, Alejandro Villanueva, Fernando Frati, Miguel Ojeda, José Vicente Martín y Hugo Quinteros. Bueno, títulos, títulos, títulos. Chivas gritó campeón en el torneo de apertura femenino de la Unión de Vóley. Bien, ahí estamos con los titulares, ¿eh? Mucho del deporte, como siempre te decimos, en nuestro diario www.puntanoticias.com.ar. Estamos arrancando nuestro Punta Noticias Radio. La temperatura 9 grados 8 décimas, la sensación térmica 7 grados 1 décima. Vamos a ver si actualizamos los datos de las 7 de la mañana, porque los que le estábamos contando son de la hora anterior. Mirá vos, subió, sube el mercurio, a diferencia de otras jornadas que a medida que avanzaba el programa, el mercurio iba descendiendo, ¿no? Bueno, 10 grados ahora la temperatura y la sensación térmica, 7 grados 2 décimas es el registro de las 7 de la mañana, 83 es el porcentaje de humedad, 1002.8 la presión en hectopascales, el viento del norte a 23 kilómetros en la hora y la visibilidad 15 kilómetros para este martes, 16 de máxima, la mínima 9 con cielo parcialmente nublado. Datos del Servicio Meteorológico Nacional. Bueno, nos vamos al portal Noticias Argentinas y acá tenemos los principales titulares. La reunión de Karina Milei con legisladores de provincia de Buenos Aires y CABA y los planes electorales en cada distrito. Nota de Sofía Rojas. Sin el cronograma definido, el oficialismo madura las potenciales alianzas, las principales definiciones post-mundial. El gobierno vuelve a reunir a la mesa política, su mesa política, para ordenar la agenda legislativa, es otro de los títulos. El INDEC difunde la inflación de junio. ¿De cuánto podría ubicarse? ¿En cuánto podría ubicarse? Pregunta Noticias Argentinas. El mensaje de Messi tras el último entrenamiento de la selección argentina en Kansas City. Hallaron un cuerpo incinerado en Fuerte Apache. Investigan un supuesto ajuste de cuentas. Más títulos. Las claves de la reforma del Banco Central que presentó Javier Milei ante los legisladores. Citaron a un custodio para que declare en el juicio por la muerte de Maradona. Más de Noticias Argentinas. El Banco Central hizo la mayor compra de dólares en un mes y medio y extendió su racha positiva. Bueno, la selección también se entrenó por última vez en Kansas y ya piensa en Inglaterra. Más títulos. Quedó muy mal, no quiere salir. El dramático relato de la madre de la nena de 7 años raptada en Misiones. Estados Unidos lanza una nueva oleada de ataques contra Irán. Francia y España se enfrentan por un lugar en la gran final del Mundial 2026. Hoy, ¿no? A las 4 de la tarde, ¿no? Sí, a esa hora. Bueno, partidazo, partidazo. Bueno, y en la sección política también hay títulos. Insaurralde miró el partido de Argentina contra Suiza junto al hermano de un juez que intervino en el Yate Gate. Se trata de Ricky Lemos Arias, empresario de la noche que es hermano del camarista federal de La Plata, Roberto Lemos Arias. La bicameral de inteligencia se reunirá por primera vez con Sebastián Pareja como presidente. La integración de la bicameral está envuelta en una polémica, ya que el interbloque del PJ del Senado reclama que por ser la primera minoría, le correspondía al menos dos lugares. Le dieron uno solo. Por ahí estamos, con los principales titulares del portal Noticias Argentinas. Bueno, las 7 de la mañana, 18 minutos en toda la República Argentina. Estamos dando inicio a nuestro Punta Noticias Radio, una jornada agradable, por lo menos en cuanto al clima, ¿no? Y arrancar ya de por sí es bueno, es positivo estar acá con ustedes compartiendo este momento, este presente. 10 grados la temperatura, son datos del Servicio Meteorológico Nacional, tenemos una sensación térmica de 7 grados 2 décimas. Decíamos toda la expectativa, o mucha expectativa, no sé si toda, porque hay personas que no le dan mucha bola al tema mundial y menos el fútbol. Y después aquellos que le dan como un valor agregado ya de por sí al mundial en sí, o a este mundial en particular. Mañana se va a disputar un partido de fútbol que viene cargado de historia. Historia futbolística, ¿no? Entre Argentina e Inglaterra, se sabe, hay una historia muy particular que se potenció a partir de lo acontecido fundamentalmente en 1982, ¿no? Durante la guerra entre la Argentina y el Reino Unido de Gran Bretaña. En el 86, en el Mundial que se jugó en México, y había como cierto valor agregado también en ese momento, o fundamentalmente en ese momento, porque la guerra estaba muy reciente, había pasado muy poco tiempo, nada más y nada menos que 4 años, ¿no? Desde la finalización de la guerra. Estaba todavía muy a flor de piel el tema Malvinas. Y si bien es un partido de fútbol, y en aquel momento había cierto valor agregado, ahora como que algunos quieren darle también cierto sabor particular al partido de mañana. El propio Scaloni, en la conferencia de prensa, creo que el sábado o la madrugada del domingo, acá, dijo, no, es un partido de fútbol. Bajó las expectativas, dijo, tiene un muy buen entrenador, es amigo mío, muchos o varios de los jugadores de la selección argentina viven en Inglaterra o en el Reino Unido, juegan, o familiares han nacido en tienen hijos que han nacido en ese país, en fin, o sea, hay como quienes le bajan la espuma a la cuestión. Pero bueno, ¿qué dicen los excombatientes de la guerra de Malvinas a todo esto? Ayer el CECIM La Plata, que es el Centro de Excombatientes de Malvinas de La Plata, difundió un mensaje a la escaloneta. Dice, jueguen con el corazón de potrero. Muchachos, hoy nos volvemos a ilusionar. Esto dicen los excombatientes de Malvinas. El CECIM está conformado íntegramente por soldados. Soldados, digo, los colimbas, los conscriptos, no el personal militar de carrera, sino los soldados rasos, los que en el 82 estaban haciendo la colimba, o habían terminado la colimba y fueron convocados a esta guerra. Muchachos, hoy nos volvemos a ilusionar. Verlos jugar en este mundial nos llena de un orgullo profundo. Nos conmueve ver cómo representan a nuestro fútbol, compitiendo hasta el límite, sin rendirse jamás y buscando la gloria hasta el último suspiro. Hace tiempo lograron algo que parecía imposible, que los argentinos volvamos a mirar a la selección como un punto de encuentro, como un refugio de pertenencia del cual sentirnos profundamente orgullosos. Ahora se viene un partido de una trascendencia enorme, una semifinal del mundo, ya es gigante por sí sola, sumarle al rival que está enfrente la vuelve histórica, pero no se olviden de algo, sigue siendo solo un partido de fútbol, nada más y nada menos. Sobre los enfrentamientos contra los ingleses queremos decirles algo con el corazón en la mano. Diego, ya nos vengo. No quedan deudas deportivas para saldar con ellos, así que salgan a esa cancha a hacer lo que mejor saben hacer, jugar al fútbol. Sabemos que ustedes entienden perfectamente que para nosotros no es un partido cualquiera, pero les pedimos que mantengan la calma, jueguen con ese espíritu de potrero, con la resiliencia y la rebeldía que el futbolista argentino lleva desde la cuna y que es nuestra marca registrada en el mundo. Todo un país va a estar empujando detrás de ustedes. Sabemos que van a dar la vida, que van a correr sobre el cansancio y el trajín del torneo, pero jueguen liberados. El resultado de un partido no los va a definir. El bronce y el amor eterno del pueblo ya lo tienen ganado. Que Messi todavía no jugó contra Inglaterra, que nunca hizo un gol un 15 de julio. Ah, por eso, Leo. Aunque la verdad es que a tu leyenda no le hace falta absolutamente nada para ser perfecta. Nosotros, los pibes de Malvinas, estamos con ustedes. Un partido no define una causa que es, fue y será permanente. Pero sabemos quiénes son. Sabemos que crecieron en nuestra tierra, que se formaron en nuestras escuelas públicas y que allí aprendieron sobre el territorio que nos usurparon y sobre los pibes que se quedaron custodiándolo para siempre. Jueguen por ustedes, jueguen por la camiseta, nosotros los abrazamos desde acá. Vamos Argentina, memoria, verdad, justicia, soberanía y paz. Las Malvinas son argentinas. Esto difundieron desde el Centro de Excombatientes de Malvinas, La Plata, es el CECIM, La Plata, es un mensaje, una carta abierta a la escaloneta y es un partido más. El propio Scaloni lo dijo, es un partido de fútbol, es cierto, por ahí en nuestro medio, al medio de comunicación, nuestra zona tiene como ya de por sí la causa Malvinas, tiene un sabor particular por todo lo que trae aparejado el vínculo entre la sociedad civil y militar, que es muy estrecha. Bueno, esto ya lo sabemos, hay como un sabor muy particular. Pero no deja de ser un partido de fútbol. No deja de ser un partido de fútbol. Ojalá las diferencias entre países se pudieran dirimir a través de un partido de fútbol. ¿Sabes qué? Seríamos potencia mundial, ¿no? Porque tenemos un muy buen equipo y al mejor de todos como es Leo Messi. Y lo tuvimos también al mejor de todos en su momento como fue Diego Armando Maradona. Pero me pareció interesante compartir esto con ustedes. Y también hay un valor agregado a todo esto. Las declaraciones, nadie resiste un archivo, ¿no? Cuando el hoy presidente de la Nación, Javier Milei, dijo que su ídola política era Margaret Thatcher, ¿no? Por supuesto que eso fue tan certero como los misiles o los torpedos que la propia Thatcher mandó a disparar contra el crucero árabe Belgrano, ¿no? En esa guerra absurda que fue la de 1982. Bueno, eso pegó mucho. Y sin embargo, bueno, en Punta Alta, donde hay cientos y cientos de excombatientes, ganó la Libertad Avanza. Digamos, si lo llevamos a un terreno de debate político partidario, en el lugar donde hay más combatientes de Malvinas, votaron a Milei, así que mucho tampoco pesó esas declaraciones. Pero bueno, vamos a buscar opiniones hoy. ¿Por qué hice toda esta introducción? Porque hoy vamos a intentar tener alguna opinión al respecto, como para cargar también de cierto condimento a lo que va a acontecer mañana. Pero bueno, han pasado otras cosas y están pasando otras cosas en nuestro medio, así que no solamente vamos a hablar de los excombatientes de Malvinas y del partido de mañana. Bueno, hay muchas novedades que ya te lo hemos adelantado en la lectura de los titulares de nuestro diario www.puntanoticias.com.ar. Bueno, sacate todo, che, sacate todo. Ya está, ya llegaste al puesto de trabajo. Sacate todo, viste que no hacía tanto frío. 10 grados la temperatura y la sensación térmica 7 grados 2 décimas. (41) 9900, ¿querés opinar con nosotros? Bueno, también manda tu mensaje de voz, 2932-419900. Pausa de hidratación, diría el amigo Galíndez, ¿eh? Pausa de hidratación y ya volvemos. Todos son iguales.
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Acá estábamos, acá estábamos, las 7 de la mañana, 42 minutos en toda la República Argentina. Te perdiste la mejor primera entrada de radio del programa. Para aquellos que recién se enganchan a la programación de Mega, la radio que más vive en vivo. 10 grados la temperatura, la sensación térmica 7 grados 2 décimas. A ver, hay novedades aparentemente. Quiero contarte, aparentemente, bueno, mañana juega la selección argentina, la 3-19, atención con el Villarino, digo, chequenlo de todas maneras a través de redes sociales. Mañana va a haber interrupción del servicio, claro, en el horario del partido, creo que cortan muy temprano y van a retomar el servicio tarde, digo, pasada las 8 de la noche, más o menos, así que estén atentos a eso, digo, por si habitualmente viajan en colectivo entre Punta Alta y Bahía. Hay información al respecto que no sería oficial, pero tiene cierto grado de validez. Digo, atentos a esa data. Mañana es un día muy particular en cuanto a lo deportivo. Bueno, ayer trascendió también que iban a hacer un parate. Bueno, mañana se va a parar el país. Esto no hay que ser ingenuo. Mañana seguramente en muchos puestos de trabajo o va a estar el televisor directamente asueto, ¿no?, para ver el partido entre la selección argentina e Inglaterra. Bueno, tengo para contarte títulos que aparecen en nuestro diario Punta Noticias. Hay novedades también en el ámbito de la provincia de Buenos Aires. Hubo conferencia de prensa.

2011 y 2022, cuando la víctima tenía entre 8 y 18 años. ¿Se acuerdan que la semana pasada habíamos mencionado que la fiscalía había pedido 40 años de cárcel para el imputado, en tanto que el defensor del hoy condenado había pedido la absolución de su asistido? Bueno, de 40, 34 le dieron finalmente a este sujeto. Obviamente los datos filiatorios no trascienden, porque la víctima es su propia hija. Entendemos que debe tener su mismo apellido y demás, y hoy la víctima ya es mayor de edad, y precisamente cuando cumplió 18 fue quien hizo la denuncia correspondiente. Bueno, la noticia dice que un hombre que fue juzgado bajo acusación de haber agredido sexualmente a su hija menor de edad en una vivienda de Villa Arias recibió la pena de 34 años de prisión por parte del tribunal en lo criminal número 2 de Bahía Blanca. Los jueces Eugenio Casas, Claudia Fortunati y María Mercedes Rico consideraron al condenado autor penalmente responsable de los delitos que cometió. Las calificaciones legales son doblemente agravadas por el vínculo y por el aprovechamiento de la situación de convivencia preexistente con una menor de 18 años. La denuncia fue presentada por la propia víctima en 2022, una vez alcanzada la mayoría de edad. Bueno, el fiscal de delitos sexuales, Marcelo Romero Jardín, había pedido 40 años de cárcel para el imputado, y el abogado oficial Eduardo Salva había solicitado al tribunal la absolución de su asistido. Bueno, en su alegato el acusador planteó una triple condición de vulnerabilidad de la damnificada al ser menor de edad, mujer y víctima de violencia sexual. El acusado había llegado al juicio oral privado de la libertad y actualmente está alojado en la unidad penitenciaria número 19 de Saavedra. Bueno, no trascendieron datos filatorios ni la edad, obviamente, menos el nombre, pero bueno, 34 años de cárcel para este sujeto acusado de agredir sexualmente a su propia hija. Esto, según la investigación, aconteció en Villa Arias.

Bueno, y también tenemos mucha información deportiva, por ejemplo, en atletismo, en la sección deportes de nuestro Punta Noticias, dice que Mateo Ledesma se consagró campeón en el torneo provincial de atletismo U23, dice la información. Bueno, ya te vamos a ampliar la data de lo que está publicado en nuestro diario www.puntanoticias.com.ar. Hay mucha información deportiva de lo que ha quedado del fin de semana, bueno, y una de las destacadas tiene que ver precisamente con el atletismo. No fue el único Mateo Ledesma el que participó este fin de semana de este torneo provincial, también estuvieron otros puntaltenses. Bueno, Mateo Ledesma se consagró campeón, decíamos, del torneo provincial de atletismo U23. Obtuvo el primer puesto en la prueba de salto en largo, una marca de 6 metros 30. También compitieron Joaquín Sequeiros, Fabricio Zúculo y Lourdes Ramos. Esto fue en Mar del Plata, donde se llevó a cabo una nueva edición del torneo provincial de las categorías mayores y U23. Hubo 4 competidores del equipo de atletismo Luz y Fuerza que representaron a nuestra ciudad. Bueno, dice la nota, Mateo Ledesma tuvo un enorme rendimiento, logrando el primer puesto en la prueba de salto en largo con una marca de 6 metros 30. ¿Cuánto saltás vos, Galíndez? 6 metros 30, ¿eh? ¿Cuánto? 40 centímetros, dice.

sí, claro. No se estira más, pobre. Bueno, y es complicado, y son deportistas que están entrenados, por supuesto. En tanto, Joaquín Sequeiros culminó séptimo en salto en largo, 5.71, 5 metros 71 centímetros. Por su parte, Sequeiros concluyó cuarto en los 200 metros, donde Fabricio Zúcolo alcanzó el quinto lugar en la serie y Lourdes Ramos fue séptima. Bueno, destaca también la nota que todos participaron en divisionales superiores. Las jornadas se desarrollaron en la pista sintética Justo Román. Bueno, está la foto allí de los chicos, de los atletas, de nuestros grandes atletas de rosaleños que nos representaron en Mar del Plata este pasado fin de semana en la nueva edición del torneo provincial, categorías mayores y U23. 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

Bueno, el INDEC va a difundir la inflación de junio. ¿En cuánto podría ubicarse? Las principales consultoras esperan tener una tercera desaceleración consecutiva, dice la nota del portal Noticias Argentinas. El Instituto Nacional de Estadística y Censos, INDEC, difundirá este martes la inflación de junio, que, de acuerdo a informes de consultoras privadas, puede perforar el 2% y sostener el proceso de desaceleración que mostró en los últimos meses. Bueno, dice el informe que la ciudad de Buenos Aires ya informó que el costo de vida en el ámbito porteño fue de 1,8%, el más bajo del primer semestre, lo cual alentó expectativas positivas en el gobierno nacional. Se muestran confiados en que el INDEC confirmará las mejores previsiones. Le vemos un 1,9%, si tengo que dar un número, señaló el flamante vocero presidencial Adrián Rabier, aunque aclaró que es una proyección y puede haber errores. Me puedo equivocar y puede ser 2% o 1,8%, pero la tendencia es hacia abajo, añadió en declaraciones que reprodujo precisamente la agencia Noticias Argentinas. Lo mismo opinó el ministro de Economía, Luis Caputo, durante una entrevista televisiva la última semana, cuando dijo que el número inflacionario seguirá bajando en los próximos meses y se lamentó porque el caso de Manuel Adorni impidió que se conocieran otras noticias favorables. Bueno, ¿cuánto va a ser? 1,8, 2, pero dicen que va a la baja. Vamos a ver hoy, esta tarde, ¿no? Se va a conocer el dato del Instituto Nacional de Estadísticas y Censos.

0: Bueno, ayer el gobierno de la provincia de Buenos Aires anunció un aumento salarial del 7% para las fuerzas de seguridad. Fue en el marco de una conferencia de prensa este anuncio, conferencia de prensa realizada por los ministros de gobierno Carlos Bianco y de economía Pablo López. Al igual que con los trabajadores docentes y con los estatales, las fuerzas de seguridad de la provincia van a recibir un aumento salarial del 7% que será efectivo en dos tramos, un 5% en julio y un 2% en agosto. También hemos contemplado un incremento de las asignaciones familiares en un 30%. Este aumento para los efectivos policiales, tal como se acordó con los trabajadores docentes y de la ley 10.430, se calculará respecto a los salarios percibidos en junio. Vamos a escuchar al ministro de Economía de la provincia de Buenos Aires, Pablo López, a propósito de los aumentos salariales para las fuerzas de seguridad.
1: Me voy a referir al acuerdo paritario que hemos podido alcanzar durante la semana pasada con los trabajadores docentes y los trabajadores de la ley 10.430, que es un incremento salarial del 7% en dos tramos, 5% en el mes de julio y 2% adicional en el mes de agosto, con el compromiso de la reapertura de la paritaria en el mes de septiembre. Estos incrementos son extensivos también a las fuerzas de seguridad de la provincia de Buenos Aires. Es un contexto complejo, la crisis económica que está sufriendo la actividad económica de la provincia de Buenos Aires, lo saben, que afecta esto a la recaudación. En el mes de junio la recaudación volvió a caer, la recaudación nacional cayó más de 7 puntos, la coparticipación que recibimos las provincias se encuentra 20 puntos por debajo de los niveles del 2023. Por eso decía que es muy importante para nosotros haber alcanzado un nuevo acuerdo paritario que muestra el compromiso que mantenemos con el ámbito paritario, con la negociación colectiva, también el resguardo que venimos teniendo con los puestos de trabajo de los trabajadores de la provincia de Buenos Aires. Con estos nuevos incrementos que hemos acordado la semana pasada, los salarios durante este año, y contando el mes de agosto, que es el último incremento acordado, van a haber aumentado en 6 meses de los 8 meses del año.
0: Bueno, escuchábamos al ministro de Economía de la provincia de Buenos Aires, Pablo López, destacando, ¿no?, el resguardo que tiene hoy la fuente de trabajo en la provincia de Buenos Aires, a diferencia de lo que acontece en el ámbito nacional, donde ha habido despidos, ¿no? Incluso aquí, si uno quiere mencionarlo, también en el ámbito local ha habido despidos de trabajadores estatales el año pasado o el anterior, pero en provincia de Buenos Aires destacan desde el gobierno se resguarda la fuente de trabajo. Bueno, también hizo declaraciones en este caso quien habló fue el ministro de Desarrollo de la Comunidad, Andrés El Cuervo Larroque, y tiene que ver con un aumento de parte de la provincia de un 15% para el servicio alimentario escolar y los programas destinados a niñas, niños y adolescentes. Se trata del SAE, el Servicio Alimentario Escolar, y los programas Unidades de Desarrollo Infantil, UDI, y Centros Juveniles. Bueno, fue también en el marco de esta conferencia de prensa, que fue encabezada por el ministro de Gobierno, Carlos Bianco. Bueno, ¿qué dijo el Cuervo Larroque sobre este 15% para los comedores escolares? Lo siguiente.
2: Poder estar hoy haciendo este anuncio tiene que ver con un nuevo aumento en el servicio alimentario escolar, un aumento del 15%, que lleva la inversión mensual a 70 mil millones de pesos. Esto ya habla de un aumento acumulado en el año de casi el 50%, lo cual también implica un aumento en términos reales. Esto no es una actualización, esto es un aumento por encima de la inflación. Es un esfuerzo inmenso que hacemos, por supuesto, para poner en valor lo que nosotros consideramos es la política troncal en materia alimentaria en la provincia de Buenos Aires, el servicio alimentario escolar, con 2.500.000 destinatarios y destinatarias en nuestra provincia. Lo cual, por supuesto, implica un esfuerzo inmenso. El esfuerzo en todo lo que tiene que ver con la infraestructura escolar, 400 comedores nuevos, ¿no?, o refaccionados o mejorados que se han desarrollado en este tiempo, los 40 están en obra, lo cual implica haber sumado 500.000 chicos y chicas a la posibilidad de almorzar. También a esto sumamos algo que es muy importante, que tiene que ver con la inversión en el equipamiento de los comedores escolares. Esto, en lo que va de la gestión, llega prácticamente a una inversión de 9.000 millones de pesos, y tenemos que decir que hemos asistido a todos los distritos de la provincia de Buenos Aires, a 7.500 escuelas. Estamos hablando de un 70% de las escuelas de la provincia de Buenos Aires equipadas a través de esta inversión. Seguimos sin respuesta por parte del Gobierno Nacional. En este tema particular hay una deuda de 220.000 millones de pesos desde que asumió Milei respecto a lo que es el servicio alimentario escolar. Por supuesto que eso nos ayudaría, fortalecería mucho las capacidades. Así todo, en este contexto hacemos este anuncio que yo mencionaba recién, que es muy importante.
0: Dos anuncios, un gobierno, el gobierno de la provincia de Buenos Aires, y beneficios, en este caso, para incluso vecinos y vecinas de nuestro distrito. Por un lado, la cuestión netamente salarial, ¿no? Lo paritario, que también alcanza a trabajadores y trabajadoras de nuestra ciudad, el caso de los docentes, por ejemplo, ¿no? Trabajadores y trabajadoras de la educación. Y después, este incremento, no una actualización, sino un incremento de un 15% para lo que es comedores escolares. También decía el propio ministro de Desarrollo, Andrés Larroque, se asistió con esta mejora a todos los distritos de la provincia de Buenos Aires, entre ellos obviamente el de Coronel Rosales. Bueno, novedades que surgieron ayer en el ámbito de la provincia de Buenos Aires.

0: 8 de la mañana, un minuto en toda la República Argentina. Hoy es martes, 14 de julio de 2026. 10 grados la temperatura, redondito. Y la sensación térmica, 7 grados 2 décimas. Mucho más agradable que ayer. Ayer a esta hora teníamos varios grados menos. 7 grados 5 décimas. Y una sensación térmica de 3 grados 5 décimas. Hoy está pasable, se banca. Según el Servicio Meteorológico Nacional, el mercurio debería ascender a los 16 grados, o sea que se vislumbra una jornada muy agradable para esta jornada previa al partidazo de mañana. Ya vamos a hablar, hoy temprano te contábamos el documento, la carta abierta que los soldados de Malvinas, de La Plata, le hicieron a la escaloneta respecto de lo que hay alrededor del encuentro entre la Argentina e Inglaterra mañana, a un paso de la final, ¿no? Es un partido de fútbol, dicen los muchachos de Malvinas. Por supuesto que uno siempre le quiere ganar, es casi como un clásico, ¿no? El clásico es Argentina-Brasil, se podría decir, en algunos aspectos, pero con Inglaterra hay un sabor muy particular, ¿no? Uno siempre le quiere ganar, pero no deja de ser un partido de fútbol. Y como decíamos hoy, como decía, ojalá esas diferencias territoriales o las diferencias que llegaran a existir entre países se dirimieran a través de un encuentro deportivo, ¿no? Y si es fútbol, seríamos los reyes del mundo, ¿no? Esa es la cuestión. Tendríamos todas las cuestiones resueltas a nuestro favor, si fuera a través del fútbol. Pero no, es un encuentro deportivo y nadie, sea cual sea el resultado, nada hará cambiar que las Malvinas sean argentinas. Esa es la cuestión. Bueno, 8 de la mañana, 3 minutos en toda la República Argentina. Pausa, otra pausa de hidratación, y ya volvemos con más voces, con más actualidad, con más Punta Noticias Radio.
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0: Bueno, ya estamos en la segunda hora, decía, ya estamos en la segunda hora de nuestro Punta Noticias Radio, 8 de la mañana, 13 minutos. A propósito de Malvinas y toda la expectativa que hay en torno a este encuentro, el mundial entre nuestra selección y la selección de Inglaterra, ya te voy a contar en un rato, la Cámara de Diputados de la provincia de Buenos Aires sancionó un régimen previsional especial para excombatientes que habían quedado fuera de los beneficios existentes. Ya te vamos a contar algo respecto de esto. Pero vamos a cambiar de tema ahora y nos vamos a ocupar de otro que tiene que ver con una actividad que se programó para los próximos días, tiene que ver con un taller que va a tener lugar el próximo sábado a partir de las 15:30. Es un taller denominado Emociones, Adicciones y Violencia Intrafamiliar, un espacio de escucha, reflexión y cuidado para familias y comunidades. Vamos a hablar con Laura Valdés, quien va a estar a cargo precisamente de esta charla. Laura, buen día, ¿cómo estás? Mucho gusto.
1: Hola, buen día, Walter, ¿cómo estás?
0: Bien, bien. Bueno, contanos, charla abierta, ¿por qué esta temática en particular, la que vas a proponer para disertar el próximo sábado, ¿no? Sábado 25, la semana que viene, la otra semana, claro.
1: Sí, exactamente, el 25 lo programamos. En realidad venimos trabajando ya hace tiempo en el distrito, veníamos trabajando en la Sociedad de Fomento de Barrio Centenario, haciendo estos talleres, y bueno, se nos convocó desde la Nueva Bahía Blanca, desde el Centro Cultural No Me Olvides, para que podamos hacer también estos talleres allá. Entonces, es como que encerramos todos los talleres que venimos dando, tanto el de emociones como el de adicciones y violencia, lo vamos a hacer todo en uno para que quienes quieran puedan participar, ¿no? Se puedan acercar.
0: ¿Y qué experiencia podés destacar de las charlas que ya venían desarrollando de CIS en el barrio Centenario, no?
1: Sí, lo veníamos desarrollando. La verdad que es muy ameno poder ayudar, poder hacerlo, es muy gratificante. Se acercan personas, muchas no se pueden acercar y nos escriben. Por eso también esto de ampliar por ahí las zonas donde estamos trabajando, ¿no? Porque quizás hay mucha gente que no se puede acercar hasta Barrio Centenario, pero por ahí nos escriben, nos cuentan sus dudas, sus problemáticas. Entonces, bueno, ampliar un poco el campo de trabajo para que todos se puedan acercar.
0: ¿Qué tema, no? Emociones, adicciones, violencia intrafamiliar. Es un tema muy candente, digo, muy muy actual, ¿no? Muy muy vigente, lamentablemente, ¿no?
1: Sí, lamentablemente en el distrito sobre todo se vienen viendo muchas situaciones. El eje central del proyecto es la depresión infanto-juvenil y bueno, de ahí se desprenden todos estos temas, ¿no? Y hoy lamentablemente hay muchos casos que están atravesando las familias. Siempre decimos lo mismo con las chicas porque no soy la única que está trabajando. Somos cuatro personas que trabajamos en el grupo. Que la familia es el eje transversal de todas estas situaciones, ¿no? Cómo poder trabajar nuestras propias emociones, reconocer las emociones en el otro, y bueno, después desde ahí se despliega todo este abanico de consumo problemático, de violencia intrafamiliar, que por ahí es muy difícil de poder sobrellevar, tanto como familia como siendo víctima o como siendo la persona que está padeciendo la problemática.
0: Vos sabés que yo mencionaba hoy temprano, no sé si pasará esto acá en Punta Alta, pero veía en otros lugares, en otras ciudades, que tras los festejos de los triunfos de la selección argentina se generaban momentos de tensión, de violencia, peleas entre jóvenes fundamentalmente, y no es la idea estigmatizarlos ni caerles a ellos en particular, pero digo, mostrar esta particularidad, ¿no? Jóvenes consumiendo alcohol, peleándose entre ellos. Esto ustedes advierten que se ha ido incrementando en el tiempo, se mantiene, es una cuestión común, lamentablemente. ¿A qué atribuyen ese tipo de episodios?
1: Coronel Rosales no está ajeno a los disturbios, sabemos que ha habido disturbios después de los festejos, ¿no? Esto del consumo de alcohol, de alguna sustancia, pero no es, la problemática ya viene desde antes, no es que porque ganó Argentina
0: claro.
1: se tomó alcohol o porque ganó Argentina se consumió alguna sustancia y se descontroló, ¿no? Mm. Es como el camino, el chivo expiatorio es el festejo de Argentina, ¿no?
0: Claro.
1: Es una problemática que está instalada, que va creciendo cada vez más, y bueno, es poder acompañar y trabajar con las familias para que tengan las herramientas para poder acompañar a esos chicos que quizás no lo hagan porque quieren hacerlo, ¿no? Yo creo que ninguno de los chicos sale a tomar alcohol y a romper. Creo que hay algo que los está atravesando que genera esto, ¿no? Tampoco vamos a podemos estigmatizar.
0: No,
1: la idea nuestra es ayudar.
0: Claro.
1: Pero bueno.
0: Porque precisamente
1: ¿qué pasa?
0: Los que sí, seguro, no me cabe la menor duda, en muchos lugares sucede lamentablemente, pero precisamente también está la otra cuestión, los adultos, los que deberían orientar, ¿no?, a esos jóvenes adolescentes, también en muchas situaciones o en varias ocasiones son protagonistas de hechos de violencia, ¿no?, en muchos lugares, ¿no? Y eso sí lo vemos también en nuestra ciudad, lamentablemente, ¿no? Estamos viviendo tiempos complicados, ¿no?, sin dudas.
1: Sí, está como naturalizado, ¿no?, se van naturalizando las cosas, entonces si nosotros tenemos un niño, la idea es poder ayudar en esto de que el niño no naturalice esas cosas, ¿no? Porque un niño que naturaliza el tomar alcohol o el consumir alguna sustancia, lo va a hacer a lo largo de su historia, a lo largo de su vida. Entonces es poder acompañar a esas familias también. Hay familias que se han acercado planteando esto, ¿no? De ayúdennos a nosotros para después poder ayudar a esos chicos.
0: Claro, sí. No, es muy complicado. Yo, pero no es imposible. Admito, o al menos vislumbro que es complicado, pero no debe ser imposible, ¿no? Porque hay profesionales, o profesionales en formación como ustedes. Ustedes son estudiantes de psicopedagogía, ¿no? O al menos en tu caso, ¿no?
1: Claro, yo soy estudiante de psicopedagogía de la Tecnicatura en Acompañamiento Terapéutico, pero mis compañeras Marcela Smith, Mónica Méndez son psicólogas sociales, Melissa Salinas es psicóloga, entonces bueno, es todo un grupo que estamos trabajando para esto, ¿no? Para que se puedan acercar, para que puedan compartir sus dudas, sus inquietudes, y también para atender, ¿no? Porque sabemos que el sistema de salud, sobre todo lo que es salud mental, está un poco colapsado, por decirlo de alguna manera, entonces cuando hay una problemática en casa, los papás tendemos a desesperar, ¿no? Y esto de que cuando se va a solicitar un turno se nos diga, el turno es, estamos en julio, en octubre. Entonces, ¿qué hacemos con una criatura que está padeciendo, o con un adolescente, ¿no? ¿Qué hacemos con ellos cuando nos dicen esto y nosotros estamos viendo que se nos está desbordando, ¿no? Que la cosa no es de acá 3 meses, que la cosa es ya. Entonces, bueno, poder acompañar todo este trayecto hasta que puedan acceder al sistema de salud, en este caso un turno, ¿no?
0: Claro. Bueno, taller entonces de acompañamiento a las familias, esto está orientado a un grupo etario en particular, es abierto a todo público. Repetinos, Laura, ¿cuándo va a ser, en qué horario y en qué lugar, por favor?
1: No, este es abierto a toda la comunidad. Siempre decimos que no estamos para trabajar con un grupo etario, ¿no? Porque las situaciones se plantean y está bien que cada vez son más chiquitos los casos, pero siempre decimos que es abierta a toda la comunidad, sobre todo a profesionales como los docentes, ¿no? Que están en la línea de fuego, que son los primeros en captar estos casos. Bueno, y lo vamos a realizar el 25,
0: bien,
1: en el Centro Cultural No Me Olvides, calle 17 de Febrero 483, en el barrio Nueva Bahía Blanca.
0: Perfecto. Laura, gracias, muy amable.
1: No, gracias a vos por la preocupación en esta problemática que está tan acentuada en el distrito.
0: Bueno, gracias. Laura Valdés, estudiante de licenciatura en psicopedagogía, charla abierta, emociones, adicciones y violencia intrafamiliar. Un taller el próximo sábado, 25 de julio, 15:30, en 17 de febrero, 483.
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4: Mucho mi ciudad, no la veo bien, hace mucho tiempo, y si puedo aportar desde mi lugar, lo voy a aportar. ¿Será como candidato? No será como candidato. Si hay otro candidato que sea mejor, lo vamos a apoyar.
5: Entonces empezó con las compresiones y ahí el bebé empezó a mover los ojitos, las manos, y aparte, bueno, le empezó a salir saliva de la boca. Entonces, bueno, ahí es cuando reaccionó.
4: Bueno, un sinfín de actividades vinculadas al mar, ¿no? En una época donde la Armada se nutrió de extranjeros, primero por la especialidad, en este caso, de que los afroportugueses o caboverdianos tenían un vínculo muy estrecho con el mar.
6: Yo creo que eso es lo que tiene que primar. A veces en un partido político lo importante es dejar lugares, aportar experiencia, que por supuesto bienvenida, y por supuesto la apertura del partido es total.
7: Bueno, que convoque a colegios técnicos, que convoque a cuerpos colegiados que realmente puedan plantear qué es lo que está sucediendo, si hay una elevación de la napa, si la problemática general de APSA esté haciendo que a Punta Alta se lo esté chupando la tierra, porque ya deja de ser un chiste.
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8:31, sí señora, sí señor, 8:31 la hora en todo el país. Bueno, te había adelantado que la legislatura bonaerense aprobó una jubilación especial para veteranos. ¿Y qué pasó en el debate? Y claro, se armó el lío ahí, el cruce por Milei, ¿eh? Estamos hablando de veteranos de la guerra de Malvinas. La Cámara de Diputados sancionó un régimen previsional especial para unos 400 excombatientes que habían quedado fuera de los beneficios existentes.

0: Me ahogué, casi me ahogo. Un mate que me pasó Galíndez recién. Bueno, la cambio de la yerba, Galíndez. Bueno, decía esta novedad que surge de la Cámara de Diputados de la provincia de Buenos Aires. Oficialismo y oposición destacaron el consenso alcanzado, aunque el debate incluyó críticas al gobierno nacional y un cruce del peronismo con la Libertad Avanza. Bueno, esto lo publica el diario Infocielo. La legislatura convirtió en ley un régimen previsional especial para veteranos de la Guerra de Malvinas, una iniciativa que busca reparar la situación de excombatientes que, pese a haber participado del conflicto de 1982, habían quedado excluidos de los reconocimientos jubilatorios vigentes. Veteranos de guerra estuvieron presentes en los palcos del recinto y festejaron la ley. El proyecto alcanza a unos 400 ciudadanos de la provincia de Buenos Aires, en su mayoría oficiales y suboficiales de la Armada Argentina, que participaron de la guerra y que, como consecuencia de las secuelas físicas o psicológicas sufridas, solicitaron la baja entre 1983 y 1985. Esta situación les impidió acceder a los mismos beneficios previsionales que otros veteranos. La norma establece una jubilación especial equivalente al 80% del mejor cargo remunerado de la administración pública bonaerense, además de contemplar beneficios vinculados al régimen de veteranos de guerra. Durante el tratamiento legislativo también se incorporaron modificaciones para impedir el acceso al beneficio de personas con condenas por delitos graves. Bueno, dice también la nota, uno de los diputados que destacó la aprobación fue Héctor Gay, de la Libertad Avanza, quien calificó la iniciativa como un acto de reparación histórica y remarcó que la norma permite equiparar la situación de excombatientes que habían quedado relegados. Sí, Héctor Gay, el ex intendente de Bahía Blanca, colega nuestro, periodista durante muchos años, hombre que incursionó en la política de la mano de Francisco de Narváez, ¿se acuerdan, no? Hace ya, allá en el tiempo, allá lejos. Bueno, hoy es legislador de La Libertad Avanza. Estamos poniendo en pie de igualdad a unos 400 ciudadanos que combatieron en Malvinas, que son héroes de Malvinas, afirmó Héctor Gay durante su intervención en el recinto. Además, señaló que se trataba de ciudadanos que habían sufrido consecuencias por la guerra y que desde hacía años reclamaban el reconocimiento previsional. Por su parte, el presidente del Bloque de Unión por la Patria, Diego García Arena, destacó el consenso alcanzado entre ambas cámaras para avanzar con la iniciativa, que había sido impulsada inicialmente en el Senado y llegó a diputados luego de una serie de modificaciones acordadas. Bueno, en concreto, la nota, insisto, aparece en el portal Infocielo. Malvinas, la legislatura aprobó una jubilación especial para veteranos, pero y ahí hubo cierto cruce entre peronistas y libertarios por la cuestión. Bueno, 8:36 la hora en todo el país. Bueno, mañana juega la selección argentina, Argentina-Inglaterra, y hay todo un clima muy, muy particular. Se va a parar el país como viene aconteciendo. 4 de la tarde juegan, almuerzo demorado o merienda adelantada a las 4 de la tarde. Te cambia, viste, el menú, ya, ¿cómo hacemos? Pero la atención va a estar ahí puesta en lo que pase en la cancha de fútbol, más allá de las particularidades, pero bueno, hay algunos que tienen cábala respecto de esto. Pero más allá de esto, digo, hay un valor agregado, es un partido que tiene mucha historia, y hoy leíamos la carta abierta del CECIM La Plata para la escaloneta. Uno puede decir es un partido de fútbol, pero ¿qué opinan los veteranos de la Guerra de Malvinas de este partido precisamente frente a Inglaterra? Vamos a saludar, voy a saludar a Marcelo Galassi. Marcelo es el presidente del Centro de Veteranos de Guerra de nuestra ciudad y está en línea, ¿no? Marcelo, buen día, ¿cómo estás?
1: Hola, Hola, buen día. ¿Qué tal? Bien, bien.
0: Bueno,
1: saludo a la audiencia.
0: Gracias, gracias, Marcelo. Para ustedes, para vos en particular, cuando te enteraste o te diste cuenta que el próximo partido de la selección argentina iba a ser contra Inglaterra, ¿qué pasó? ¿Qué pasó por tu mente, por tu corazón? ¿Qué sentiste?
1: Bueno, si bien es un partido de fútbol y no habría que mezclar las cosas, es algo imposible. Yo, para dar un ejemplo, me remito al año 86, que fue una de las grandes alegrías que tuve como veterano de guerra, aquellos dos goles de Maradona. Entonces, cuando empieza el Mundial, yo empiezo a hacer análisis si nos cruzamos o no con los ingleses. Para mí el partido de mañana es muy muy importante, y sobre todo con este equipo que se levantó muchas veces porque fue criticado, le dijeron pecho frío, se levantó, siguió defendiendo los colores, y bueno, así que mañana vamos a estar ahí esperando poder ganarles. Y si hay que robarle algo, que va a ser chiquito en comparación a lo que nos robaron ellos, mejor todavía. Así que esa es mi percepción.
0: Vos sabés que hoy leíamos este documento de la CECIM La Plata, y allí expresaban que Diego ya nos vengó, ¿no? Y decía, jueguen al fútbol, es un partido de fútbol, y pase lo que pase, no, nada va a cambiar, digamos, lo que ha hecho esta selección, y las Malvinas van a seguir siendo argentinas por siempre, ¿no? ¿Coincidís con ese concepto, Marcelo?
1: Sí, no tuve la oportunidad de leerlo. Es un comunicado así a nivel institución. Estoy dando mi opinión, ¿no? Mi opinión. Para mí, partido con Inglaterra, sea la bolita o el fútbol, es algo especial. No es algo como con el resto de los países, como con el resto de las naciones.
0: Sí, también hoy yo mencionaba, es cierto que es un partido de fútbol, que se hasta el propio Scaloni le bajó un poco la ansiedad al partido, ni bien dio la conferencia de prensa, dijo no, es un partido de fútbol. Pero yo también opinaba hoy temprano, mencionaba muy temprano, en Punta Alta, esto por ahí tiene otra mirada, por lo que sabemos que implica la guerra de Malvinas, la Armada, Punta Alta, hay una interacción. Se vivió de otra manera la guerra de Malvinas, se vivió de otra manera en Punta Alta, ¿no? Por eso decía, vamos a ver qué dicen los veteranos de la guerra de Malvinas de Punta Alta respecto de esto. Y vos me estás dando la razón en ese sentido. Para vos no es un partido más, entonces. Es un partido especial.
1: No, para... Exactamente, sí, para nada. Por ahí, Scaloni, cuando sale al público, no puede decir otra cosa. Una institución tampoco, pero yo creo que en cada veterano de Malvinas, este partido no es un partido más. De eso estoy completamente seguro. O al menos es lo que siento yo, lo que me pasa a mí.
0: Seguro. Marcelo, y a ver, en el 86 habían pasado 4 años de la guerra. Vos todavía estabas en actividad, imagino, y se están cumpliendo 40 años de ese Mundial, ¿no? Esos dos goles, uno hecho con la mano y el golazo después, el segundo gol de Maradona pasándose esquivando a casi la mitad del equipo inglés. ¿Todavía tenés muy muy presente ese sentimiento de ese momento?
1: Sí, es algo que no me olvido. Fue algo similar al momento cuando ingresábamos con mi buque a Malvinas en el trayecto a Puerto Argentino, que estábamos escuchando la radio local ahí de Puerto Argentino, y en un momento dejó de emitir y se escuchó que decía transmite LRA Radio Nacional Malvinas. Escuchamos el himno, un tango. Entonces ahí asumimos que habíamos recuperado Malvinas, y fue un grito de viva la patria que salió desde las entrañas del buque, ¿no? Y bueno, en el 86 pasó algo parecido. Tuve esa sensación muy similar a ese momento.
0: Y sí, seguro, seguro. Todavía estabas en actividad. ¿Cuántos años tenías en el 86? ¿Te acordás?
1: Sí, 22 años.
0: Ah, un pibe todavía. Claro. Un pibe. Muy joven, muy jovencito. Y sí, pasaron claro, 40 años.
1: Y era la época que hablaban de Malvina y agachábamos la cabeza.
0: Claro. No. Claro, seguro, bueno. Seguro. Sí, estaba muy presente la guerra todavía. Pero bueno, siempre va a ser muy particular Argentina-Inglaterra, en lo que sea, ¿no? Pero bueno, dijiste, vos querés ganarle siempre al fútbol o a la bolita, a lo que sea, pero querés ganarles a los ingleses, ¿no?
1: Exactamente. Y otra cosa que quiero es que nos devuelvan las Malvinas.
0: Seguro.
1: Recuperarla de forma pacífica, diplomática, pero quiero ver otra vez la bandera celeste y blanca pisada de Malvinas.
0: ¿Y qué te genera el hecho de que quien hoy es presidente de los argentinos haya dicho que su ídola haya sido o es Margaret Thatcher, la que mandó a bombardear al Belgrano?
1: En alguna de las alocuciones que hice acá para los 2 de abril, manifesté públicamente que para mí fue un crimen de guerra porque el buque estaba fuera de la zona de discusión y sigo pensando lo mismo.
0: O sea, sí, es un crimen de guerra, pero que el presidente haya dicho que la Thatcher, o Margaret Thatcher, la primer ministro inglesa, haya dicho que era su ídola, ¿eso qué te genera?
1: Y yo no estoy de acuerdo con esa expresión, pero como presidente de la institución, ¿viste? No puedo politizar. Claro. Tengo una forma de manejarme que trato de no politizar porque yo siempre manifiesto que las Malvinas no tienen un color político, tiene la bandera celeste y blanca que nos agrupa a todos los argentinos en una causa nacional y bueno, después...

0: Abrazo grande, gracias.
1: Gracias, gracias a vos.
0: Marcelo Galassi, el presidente del Centro de Veteranos de Guerra y Familiares de Caídos en Malvinas. Bueno, su pensamiento, su opinión respecto de lo que va a ser mañana el encuentro entre la Argentina e Inglaterra.
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Bueno, bajó, bajó la temperatura. Ah, pensaste que iba a bajar, ¿qué? El costo de vida. Bueno, por ahí baja. Hoy tiran los datos de la inflación, ¿eh? 9 grados 4 décimas, bajó respecto del registro de las 7 de la mañana, estábamos en o con 10 grados de temperatura a las 7 de la mañana, y una sensación térmica de 7 grados 2 décimas, y ahora 9 grados 4 décimas y la sensación térmica 7 grados, datos del Servicio Meteorológico Nacional. Ya está Luisito, en un rato arranca la mega mañana, la tercera mañana informativa en la radio que más vive en vivo.

Bueno, Galíndez está ansioso, y no es por el partido de mañana, ni el partido de hoy entre Francia y España, sino porque el lunes arrancan las vacaciones de invierno. Dice, me voy a ir a esquiar. ¿A dónde? Dice, Andorra. ¿Por qué Andorra? Andorra es España, ¿no? Se va a España, el amigo Galíndez, se va a los pagos de Luisito Hernández. ¿Por qué? Porque esquiar en Bariloche ya cuesta más que en Andorra. ¿En serio? Y así dice un informe de Noticias Argentinas. Los precios de la temporada de nieve en Argentina, en varios casos, superan a los europeos. Es algo que nunca hice en mi vida y tampoco me llama la atención hacer. El hecho de ir a esquiar, yo qué sé yo, no me llama. Por ahí si me dicen, bueno, mira, te regalamos el viaje, capaz que voy, por eso. Pero no, no es algo que me movilice demasiado. No pagaría para ir, a esta hora. Esquiar en el Cerro Catedral, el centro de deportes invernales más grande de Sudamérica, ya cuesta más que hacerlo en Andorra, uno de los destinos de nieve más importantes de Europa. El pase diario alcanzó los 160.000 pesos, un valor que equivale a unos $110 en la comparación realizada por viajeros. La diferencia volvió a poner foco sobre el costo del turismo de nieve en Argentina, en una temporada que además comenzó con escasas nevadas en varios centros invernales y con expectativas moderadas entre operadores y visitantes. Bueno, va a llegar un momento en que ya no va a haber nieve, así como tampoco hay pibes, no hay niños, y ya no va a haber jardines de infantes. El negocio no es hacer un jardín maternal, un jardín de infantes. El negocio hoy es hacer geriátricos, porque eso sí va a haber en algún momento, pero ya niños no hay, y tampoco va a haber nieve en algún momento, ¿no? Porque así seguimos así castigando a la Pachamama con el cambio climático, no va a haber más nieve, digo yo, ¿no? Según pudo saber la agencia Noticias Argentinas, el Cerro Catedral comparte el primer lugar entre los pases más caros del país con Cerro Chapelco, ambos con una tarifa de 160.000 pesos por jornada. Apenas por debajo aparece Las Leñas con un valor de 158.000 pesos. La comparación tomó fuerza luego de que distintos viajeros señalaran que un pase diario en Andorra cuesta actualmente, ¿sabes cuánto? $80. Y $90, por debajo del valor que debe pagar un esquiador para acceder a las pistas del principal cerro invernal de Bariloche. Bueno, no es España, Andorra. Es un principado, es un estado soberano. Al ladito está. Bueno, estaba ahí, me parecía. Gracias, Sole, por la data. Sí, conozco Bariloche. No fui a esquiar. Es lindo Bariloche. Hermoso lugar. Pero no, el tema de la nieve, no. Es cierto, claro, uno como no es deportista, por eso no me llama la atención. Si fuera playa, ahí sí, en lugar de playa, ahí estoy, anotado, primero. Bueno, la cuestión es que sale guita, sale mucha guita, así que sale más caro esquiar en Bariloche que en Andorra, que no es España, sino que está al ladito y es un principado soberano.

0: Bueno, mañana se van a cumplir 11 años de la desaparición de Andrea Esnaola. Se va a estar circulando un volante digital a través de las redes sociales con un QR. El volante dice: en Pehuenco falta una vecina hace 11 años. No dejes que la pelota tape lo importante. ¿Dónde está Andrea? Miércoles 15 de julio, 15:30. Lugar de concentración en Pehuenco, Brown y Villanueva. En Punta Alta, Murature y Rivadavia. Desde donde te encuentres, a las 15:45, sirenazo, porque a esa hora fue que desapareció Andrea Esnaola. Hemos contado la historia, hemos hablado con su mejor amiga en su momento. Mañana vamos a abrir el QR, porque en ese QR está toda la información sobre el caso Esnaola, todo lo que se ha hecho en los últimos 11 años en cuanto a movilizaciones, actividades, en cuanto a reclamos, tanto aquí en Punta Alta como en Pehuenco. Bueno, esta actividad es auspiciada o tiene el acompañamiento de el grupo, el colectivo Sudestada. También está Brújula, espacio de producciones feministas, Tambor de la Mar, Mesa por Andrea Esnaola y Sororas Pehuenco, son quienes organizan esta actividad. El sirenazo, mañana 15:45, un ratito antes. Mientras vos estés ahí esperando que arranque el partido, va a haber personas en distintas plazas de Punta Alta o en distintos puntos de Punta Alta y Pehuenco reclamando por la aparición de Andrea Esnaola, una auxiliar de educación. Hace 11 años desapareció, así salió repentinamente de su lugar de trabajo y nunca más regresó. Nunca más se supo a dónde fue, si alguien la levantó, la llevó a algún lado, nada, no se sabe qué pasó con esta mujer. Bueno, y desde hace 11 años todavía varios nos preguntamos permanentemente dónde está Andrea Esnaola. Mañana se cumplen 11 años, mañana vamos a dar lectura a toda la info que aparece en ese QR. Seguramente ya desde hoy estará circulando este volante digital para que no pase inadvertida la fecha y que la pelota no tape precisamente este reclamo histórico. 9 de la mañana, 2 minutos, nos vamos. Bueno, gracias María Soledad, gracias al amigo Galíndez, apoyo logístico, producción general y afines. Mi nombre es Walter Godoy, mañana si Dios quiere, si la Pachamama nos deja, si las fuerzas del cielo y del pueblo nos apoyan, estaremos de nuevo en el aire de Mega haciendo este Punta Noticias Radio, el espacio en la radio del diario digital de la ciudad. Como siempre decimos, gracias, gracias, gracias, gracias, gracias, gracias. Hasta mañana.
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día, señoras y señores. Aquí estamos, felices y contentos. Estamos en la mega mañana. Estamos en la tercera mañana en vivo de la radio. Ok, esa más vive en vivo. Y va. Buen día. Pero de los mejores martes, los más buenos días, el mejor martes. Vamos, el martes

el sol está, quédate, el sol está, búscalo, amalo, querelo, está. Señoras y señores, arrancamos cada día 5:30 de la mañana, porque cuando Pum Pum Dalta despierta, esta Mega Informa. Después vino el señor Walter Godoy, Pepe, periodismo puro, Pum Pum Punta, Noticias Radio, gran programa. Ahora venimos nosotros, y siempre hay que ir, claro, compensando, no todo puede ser bueno. Y venimos nosotros, viene la Mega Mañana, aquí estamos, aquí andamio. En la medianía de cada jornada, Rubén Barbosa, periodismo. Hoy a las 15, España, carajo, por supuesto, claro, España, Francia, tenemos que estar ahí, la sangre gallega, la sangre salamantina, ahí tiene que estar, así que hoy es España. Juntando nervios, juntando corazón, juntando palpitación para mañana, ¿eh?

va a ir cambiando la música. Cambiame la música. 9.3 la temperatura, 9.3. Para, para, 81% la humedad, no, noroeste el viento a 11 kilómetros por hora, 1014 la presión. Hay un poco de térmica, 6, 7 grados, no le afecta ni le constituye, dijo el chileno y tomaba queroseno. El cielo nuboso con máxima de 14. Nublado para esta noche, 6 la tempe. Miércoles, parcialmente nublado, 6 la mínima, 16. Mañana, con lindo mañana, zunga y arreglo pareja, esa. También, parcialmente nublado el jueves, 10 la mínima, 17 la máxima. ¡Qué bueno! El viernes, 36% de pacharrones con mínima de 6 y máxima de 15. Bueno, compramos hasta el jueves, compramos. Buen día. 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

Y va. Señoras y señores, aquí estamos, con todo, con muchas voces, que es lo que nos gusta, los testimonios, nos gusta, claro, esa es la idea. 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

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Pa, pa, pa, pa, pa, pa. Buen día.

0: Bien, atención, el deporte en 3R de Radio, la Cátedra Deportiva. Adelante, Fer, buen día.
1: De Mega, ¿cómo les va? Muy buenos días. Placer de llegarles al hogar, al corazón, al taller, a la panadería, a la farmacia, a los empleados de la base naval, a los muchachos municipales, pero no solo aquellos que están en la oficina, aquellos también que están limpiando nuestra ciudad y que nos cuidan, aquellos que están en los hospitales. Y bueno, en esta previa, todos juntos y abrazados, obviamente a la espera de la Argentina-Inglaterra, campeonato del mundo en Atlanta, mañana miércoles, 16 horas, con toda una incertidumbre de cómo va a formar nuestra selección ante el elenco del Reino Unido. Y hoy, en el capítulo de semifinales, Francia ante España, 4 de la tarde, en un aperitivo fantástico, obviamente, con una España que aún no ha llegado al pico del rendimiento. ¿Francia habrá llegado justamente a su tope? Lo veremos hoy en el AT&T Stadium de Arlington, con 70.649 espectadores de capacidad. El árbitro de El Salvador, Iván Barratón. Fantástico, ¿eh? La previa que vamos a tener en los enfrentamientos: 2 triunfos de Francia, 3 triunfos de España. De aquí sale el rival, obviamente, de nuestra selección e Inglaterra. Recordamos, nuestra selección se despidió de Kansas, el búnker que tuvo nuestro combinado desde el inicio, desde la llegada a los Estados Unidos. Y bueno, con asado, con un buen clima y con una selección máximo en alegría durante los últimos años, nos ha generado un impacto emocional altísimo y un abrazo que muchas veces es virtual y muchas veces es en vivo y en directo con nuestras familias, con nuestros amigos. Se paraliza el país cada vez que nuestra selección sale a la cancha. El árbitro ya confirmado es estadounidense, Ismael Elfat, quien va a estar acompañado por sus compatriotas Corey Parker y Kyle Atkin como asistentes. El cuarto árbitro va a ser ni más ni menos el italiano Mauricio Mariani y el árbitro asistente Daniele Bindoni, ambos italianos. Fútbol profesional, fútbol doméstico, se despidió Armani de River, el pulpo. Entre lágrimas se sinceró con la parcialidad: cumplí el sueño de mi vida. Y River, que busca otro arquero, se prepara para todo lo que se viene, no solo con refuerzos, sino también a la espera de la disputa de la Copa Sudamericana y el torneo que se va a iniciar de nuestra Copa Profesional, Liga Profesional y Copa Argentina. 366 partidos oficiales para Armani, mantuvo la valla invicta en 164 oportunidades, conquistó 10 títulos y estableció el récord de 965 minutos sin recibir goles en la primera división, algo así como casi 11 partidos sin que la gran protagonista del juego llegue al fondo del corralito de piolas. Fútbol de la Liga del Sur, se busca escenario, puede llegar a ser Villa Mitre la final para Huracán y Liniers. Liga de Dorrego, Supa le cortó la racha de 15 triunfos en fila al Atlético Montehermoso y la 16ª fue la vencida, 4-3, victoria para el elenco dirigido por el Colo Azulini. El resto de los resultados: Villa Rosas le ganó al Atlético Ventana 3-2, Alumni 2-0 al Divisorio, Almaceneros y Esperanza fue 1-1, Independiente de Pringles le ganó a Club de Pelota 4-0, recordamos, el Atlético Montehermoso perdió de local ante el Supa 4-3, Sutterí le ganó a Porteño 3-1, Progreso 2-1 a San Martín, y en el clásico de Coronel Dorrego, Ferroviario le ganó al Independiente de Nacho Burgos, de Cuitiño y de Leandro Rodrigo Jeva, 3-0, Lucas Gorostiaga y Gianfranco Crisi en dos oportunidades para el aurinegro de la localidad vecina, distante a 77 kilómetros de Punta Alta. El Atlético Montehermoso, 45 unidades, Ferroviario 40, Supa 36, Sutterí 34, Independiente de Dorrego 30, Porteño sexto con 28 unidades en las principales ubicaciones. Y en el fútbol de la zona vamos a pasar por la Liga de Coronel Suárez, una liga fantástica que tiene a grandes, pero grandes jugadores. Racing de Carué y Club Sarmiento, campeón Defensor, jugarán la final del certamen Apertura. En su cancha, la Estrella superó por penales a Unión de Pigüé 5-4 tras empatar sin goles en tiempo regular. Bruno Basualdo, Juan Perotti, Emilio Romero, Gastón Galvez y Alejo Martínez anotaron para el ganador, mientras que Matías Rock, Francisco Rock, Matías Jiménez y Eduardo García facturaron para los pigüenses. Homero Giudici atajó el remate de Sebastián Graf. Por su parte, Club Sarmiento eliminó por la misma vía y en su cancha el Progreso, tras imponerse 4-3 desde los 12 pasos. El partido definitorio entre Racing y Sarmiento se va a jugar en cancha neutral y ciudad equidistante, salvo acuerdo por parte de los involucrados. Pasamos al rugby. Plena competición, Santa Rosa Rugby Club y Pico dominan en el regional Uroba Sur. Resultados de la segunda jornada del tramo en desarrollo. Pasó también otra jornada del regional Pampiano B. Por su parte, el Punta Alta Rugby Club no pudo en su estreno como local frente a Pico. Cayó 32-15. Un fuerte abrazo a los muchachos que hacen un gran, pero gran sacrificio. El 15 de la Margarita le ganó como visitante a Kamikazes de Colón 29-10. Y en el mismo grupo, el Nacional consiguió su primera victoria al superar ayer como local a Indios de Bolívar 35-14, 9 puntos para Santa Rosa, 5 para el Nacional, sin puntos el Punta Alta Rugby Club. En la zona 2, Pico Rugby Club 9 puntos, Kamikaze 5, Indios 0 puntos por el momento. Y en el inicio del segundo tramo, Cazadores se impuso a Tres Arroyos Rugby Club 42-19 en el clásico Tres Arroyense. Y en el otro partido disputado, Coronel Suárez Rugby y Hockey Club superó a Puerto Belgrano por 38-0. Fuerte abrazo para los elencos de nuestro medio. Pasamos al básquetbol. Pellegrini con el azulgrana bien arriba en el Armando Traini, superó a Casa y Pesca Huracán Médanos 88-63 y puso la serie 2-1. Floja cantidad de asistentes a pesar de jugar un partido determinante. 21 para Castro, 19 para Gómez López, 2 para Barrera, 11 Freisinet, 4 de Chávez. Vinieron desde el banco Tentan 11, Almirón 8, Lucas Catafi 8, Posi 2, para los dirigidos por Juan Sergio Palumbo. En las incidencias, Bruno Mechini fue descalificado por doble falta técnica. En el elenco visitante dirigieron Juan Cruz Yernenko, Sebastián Arcas y Joel Yernenko. Se jugó en el Traini la serie. Está arriba para Carlos Pellegrini 2-1. Fuerte abrazo para los que hacen las veces de local en el Traini, pero son del Rubio de calle Carlos Pellegrini. Pasamos al hockey, cómo se va a jugar esta semana y el clásico novena y octava, Sporting ante Puerto Belgrano B, el viernes 6 de la tarde en Matarazzo y Alem, el sábado en Sporting sub 14 a las 10 horas, sub 16 11:30 horas, el sub 18 13 horas, es decir, quinta división y la primera división de Sporting, tonificada por el fantástico triunfo por penales, por shootout, ante las chicas de Universitario 3-2. Va a ser a las 15 horas el clásico. También se vive en el hockey, también lo hacen en el día a día Sporting y Puerto Belgrano. En este caso, las chicas de la División B del Celeste y Blanco de la base naval. Y nos despedimos en un martes con mucha actividad profesional, mucha actividad colegiado, pergeniándose una muy positiva reunión para nuestro distrito rosaleño. Le mandamos un gran abrazo, no solo en el corazón, sino también a la distancia, a todos aquellos que nos escuchan fuera del perímetro de Coronel de Marina, Leonardo Rosales. Hasta mañana, que Dios los bendiga.
0: Perfecto, gracias Fer, gran informe, gran cátedra deportiva del deporte en 3D RD Radio con Fernando Fer Vázquez. 9 de la mañana, 32 minutos. Buen día. 50-24-69. Atención, ahora después te cuento, te canto. Mañana hay un horario especial de la 319, Servicio especial de la 319. Ahora después te lo cuento, te lo canto. El último servicio, 14:20 desde el Parque de Mayo, 14:33 desde Punta Alta. Y después 20:18 desde el parque y 20:30 desde Punta Alta, ¿eh? O sea, de dopo partido, ¿sí? Esto es para mañana, lo vamos a publicar también. Bueno, pará, que tengo acá, que tengo, hay gente que ha perdido algo. Piden, por favor, se perdió la billetera con documentación a nombre de Franco Eduardo Fernández, desde la Nueva Bahía hasta el cementerio. En la billetera estaba el documento, carnet de conducir y tarjeta de banco. Así que por favor, va 50-34-43, si te acordás del nuestro, bueno, 50-24-69, tal vez los tengas anotado y mandar ahí, no hay problema. Nos ponemos en contacto con esta gente, 50-34-43, ¿sí? Por favor, es una billetera con documentación a nombre de Franco Eduardo Fernández. Desde la Nueva Bahía Blanca hasta el cementerio, es un prácticamente una franja, ¿no? O sea, alguien lo tiene que haber encontrado, porque es un lugar de mucha gente. Así que por favor, 50-34-43, o directamente, si te acordás del 50-24-69, o lo tenés allí agendado, bueno, no importa, lo mandás, nosotros nos comunicaremos con esta gente. Por favor, es importante porque no solamente el hecho de hoy, los documentos se sacan rápido, el tema es plata, y no sobra la plata, por favor. Muy, pero muy buen día. Esa, 1, 2, 3, 1, 2. Va. Y va la mega mañana. Claro que sí. Pam. Bueno, fíjate, mira, vamos a averiguar también, por supuesto, vamos a poner en contacto con Julio, con Fer, porque vacaciones de invierno con ATE, la Comisión Administrativa de ATE, que secretario general Pablito Mendoza, dice que se trata del club de invierno, donde los chicos van a poder disfrutar de desayunos, actividades recreativas organizadas por grupos de edad, propuestas especialmente preparadas para cada jornada. Además, todos los materiales y alimentos están incluidos. Así que esto es para Nación, Provincia y Municipio. Los afiliados a ATE podrán acceder a un 15% de descuento. Y bueno, Juli, 5435558. Si querés contactarte ya, 5435582932. Y Fer, 522911, el club de invierno que promueve la gente de ATE para que los chicos la pasen muy, muy, muy bien.

0: Bueno, sí, el curso de RCP y de sustitución, el de hoy ya está cubierto, hablábamos ayer con Carlitos Montero, pero para el viernes hay cupo. El viernes hay cupo, te puedes comunicar al 523080, 523080, 523080, o bien con Rocío, que es 532646, 532646, también 2932. Esto es para el viernes. Hay lugar, gratuito, gratuito. Te enseñan a usar el desfibrilador, las primeras maniobras de sustitución. Bueno, el método Himmler, que hay actualizaciones, que es muy importante, la nota que hacíamos ayer con Carlito Montero. Así que bueno, es gratuito. Como va a ser en Bombero, que Bombero gentilmente ha cedido el lugar, dos botellitas de agua de medio litro, para que nuestros bomberos tengan vayan haciendo el cupo para el tremendo momento del verano, ante el verano y posverano, ¿no? Bueno, por favor, eso es lo único que se pide. Después es totalmente libre y gratuito, pero hay que anotarse para ver la cantidad de gente. Este del martes se completó enseguida y eso está muy bueno, Buen día. Bueno, tenemos Pausini, venimos.
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0: Buen día. 9:47 minutos, 10 segundos. 95 la temperatura, 84 el porcentual de humedad. Humedad, como dice nuestro amigo Francisco. Noroeste el viento, 10 kilómetros por hora. Y las nubes.
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0: Buen día. Bueno, atención, esto le comentan, si hay algún vecino que por allí no tiene acceso a la información. El bolsón de entrega de alimentos de ATE se entrega mañana de 10 a 13 en Urquiza 375. Mañana de 10 a 13 en Urquiza 375, DNI y la bolsita para llevar la mercadería, que es muy importante. Es el centro de jubilados de ATE que realiza la entrega para jubilados y pensionados afiliados a dicho centro que estén censados, ¿no? Así que, repito, si alguien viene en nombre de otra persona, debe traer el titular del afiliado y el DNI de quien retira. DNI del titular, que no puede venir, y DNI de quien retira. ¿Estamos de acuerdo? Mañana en Urquiza 375, de 10 a 13, bolsón de alimentos.

Esto es importante porque la semana pasada poníamos y hablábamos y leíamos un importante artículo sobre la vacunación contra el virus sincicial respiratorio. En este caso, la Secretaría de Salud del municipio recuerda que se encuentra disponible la vacuna contra el virus sincicial respiratorio, VSR, destinada a personas embarazadas con el objetivo de prevenir cuadros graves de bronquiolitis y neumonía en recién nacidos. La aplicación está indicada para embarazadas que cursen entre el 32 y 36 semanas de gestación y consta de una sola dosis. Bueno, después está todo el desarrollo. De lunes a viernes, de 7 a 11.30, en el vacunatorio del Hospital Eva Perón. Lunes a viernes, obvio decir que es gratuito. De lunes a viernes, de 7 a 11.30, en el vacunatorio del Hospital Eva Perón. Entonces, también en esto, si conocen a una mujer embarazada que tenga, que esté cruzando estas semanas, bueno, le dicen que le preguntamos si se vacunó contra el virus, con el VSR es más fácil, y si no, se le sugiere, se le dice, mirá que están colocando la vacuna, que eso le va a ayudar mucho cuando el chiquito nazca, es muy importante. Bien, che, tenemos tiempo, tenemos música. Mirá, vamos a adelantar un poco el viernes, ¿no? De la música del recuerdo. Pero mirá con quién.

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Buen día, buen día, buen día, buen día. Esta, un, dos, tres, va, va, va. 9.5 la temperatura. 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

Bueno, feliz aniversario para Radio Rosales, 37 años, para Beto Flores, todo el equipo, fundamentalmente para Beto, el iniciador de Radio Rosales, con todo el esfuerzo, con toda la garra, con la familia atrás, con Claudio, y bueno, ahora ya ha crecido la familia, pero bueno, el trabajo incansable de Beto, que hizo una gran radio, un gran medio, con su diario digital, bueno, dando trabajo a gente siempre. Así que 37 años de Radio Rosales, allí estuvimos, por supuesto, haciendo también nuestra pasada en algún tiempo, y fue un verdadero gusto hacerlo. Así que feliz aniversario, La Rosales. Buen día, buen día, buen día, buen día.

Bien, vamos a hablar con la gente del CEF, del Centro de Educación Física número 72, que está, funciona allá en el complejo de Río Dulce 50, porque hay actividades, en el CEF hay actividades gratuitas todo el año. Son los profesores de educación física que se juntan en ese centro, el centro número 72. Y todas actividades gratuitas. Y por supuesto en vacaciones de invierno con mucho más razón, porque chicos y no tan chicos, porque todo el mundo puede ir, a cualquier edad puede ir, está bueno esto. Así que el CEF, vamos, conseguimos también tener las actividades, ¿eh? Si nos dan un cronograma, con mucho gusto lo vamos a publicar, Bueno, como te decía, por allí falta confirmar un horario, falta confirmar un horario de la 3:19 para mañana. O sea, en principio va a haber una variante en la 3:19 en el horario de la tarde. Por ejemplo, últimos servicios 14:20 desde Parque de Mayo y 14:33 desde Punta Alta. Este horario lo van a confirmar ahora al mediodía o a la tarde, pero ya anda sabiendo que va a haber un corte en el horario del partido, para hacerlo más gráfico, ¿sí? Y se van a reanudar, Hernández, 20:18 desde el Parque de Mayo y 20:30 desde Punta Alta. Todos son horarios a confirmar, pero ya andá sabiendo que va a haber una interrupción, va a haber algo, a ver qué pasa. 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No tengo idea de las cooperativas, la verdad, mandé a preguntar a alguien que supiera, pero bueno, creo que va a ser hasta las 15:30. Pero yo digo que creo, nada más, no tengo la certeza que tenía en la vez anterior.

Bueno, me están mandando imágenes de barrios que están construyendo en Río Cuarto, en Córdoba. Me está mandando el ingeniero Litau, de ODAP, la cooperativa puntaltense, que no solamente está allá en el sur, en Santa Cruz, en Chubut, haciendo barrios para, en realidad, para todo el mundo, ¿no? Pero se hacen a través de Fuerza Aérea, ¿sí? Y ahora en Río Cuarto, ya estaba programado esto, ya han empezado en Río Cuarto, están trabajando, están mandando los videos de las viviendas que están haciendo. Bueno, ODAP en el sur han hecho cantidad, por el norte también, y ahora arrancan en Córdoba. Ya arrancaron en Córdoba, ya están las casas haciéndose, así que bueno, un orgullo puntaltense, ODAP, es de Punta Alta, es una cooperativa de Punta Alta, que en este caso con la gente de Fuerza Aérea han hecho en el sur varios barrios y ahora se trasladan, hay también en Mar del Plata, hay por todos lados, ojalá que algún día se pueda hacer algo acá, la verdad, porque son muy sólidos, muy serios, y la gente tiene una casa a pagar en pesos, no, sinceramente, lo publicamos siempre nosotros, porque vale la pena, sinceramente vale la pena. Es muy, muy, muy bueno esto.

0: Bien, hablamos y agradecemos la gentileza que tiene siempre Marcelo Galassi, presidente del Centro de Veteranos de Guerra y Familiares de Caídos en Malvinas para con Radio Omega. Marcelo, ¿cómo estás? Buen día.
1: ¿Qué tal? Buen día. Un saludo a la audiencia.
0: Bien, esta mañana nosotros subimos a nuestro diario una ley que ha salido del Congreso de la Provincia de Buenos Aires con respecto a un grupo de veteranos que, de alguna manera, se hace, justicia por algo que se ha venido luchando y que ustedes acá del centro han luchado mucho también, ¿no?
1: Sí, desde el centro y sobre todo desde la Federación de la Provincia de Buenos Aires, hace muchos años ya que venían tratando de modificar esta ley que discriminaba a los cuadros baja voluntaria que trabajan como auxiliares en la docencia. Así que es un logro muy importante, un logro que ha costado muchos años de trabajo. Esto fue iniciado por el veterano de guerra Pepe Valdés, estamos hablando del gobierno de la provincia de Vidal, muchos años atrás. Y bueno, después de muchas marchas, idas y venidas, bueno, logró modificarse y ahora van a poder hacer uso de la jubilación con el plus, como debería ser, ¿no?
0: Claro, para poner en igualdad de condiciones, ¿verdad, Marcelo?
1: Claro, sí, era una ley que discriminaba a los cuadros, y bueno, como decía anteriormente, después de muchos años de trabajo, de gestión, la Federación logró revertir eso.
0: Bien, es importante, realmente. ¿Hay algún otro reclamo que esté, todavía en vías de lograr una ley, en vías de sumar algo más, ya sea en la parte, la parte de salud, en la parte de salarios? ¿Cómo está eso, Marcelo?
1: Bueno, lo que es salud ha mejorado a partir del logro que tuvimos hace 3 años atrás aproximadamente, cuando tomamos la sede de PAMI de Corriente, tener una gerencia de PAMI veterano. En este momento el gerente es un veterano de guerra, Miguel Ocampo. Y eso nos facilita mucho los diferentes reclamos de salud, que siempre los hay en este país, no solo con nosotros, ¿no?, sino casi con todas las obras sociales.
0: Claro, porque es una forma de, que quien está ahí sabe de qué se trata cuando llega algún expediente, ¿no?
1: Claro, exactamente, y tenemos un camino más corto.
0: Claro.
1: Y casi todos los presidentes de centro tenemos el teléfono de Miguel Ocampo y cualquier requerimiento trata de solucionarlo, se le busca la forma de arreglarlo.
0: Claro, está bien, eso está muy bueno, ¿no?
1: Sí.
0: Bueno, en cuanto al centro, estoy cerquita, lo veo permanentemente hermosearse y crecer. ¿Cómo están las obras?
1: Bien, nosotros en este momento estamos prácticamente terminando el museo, un museo de 220 metros cuadrados, que nos ha costado mucho y hubiera sido imposible hacerlo.
0: Claro.
1: Sin el apoyo de la provincia, del gobernador Kicillof, del intendente Aristimuño.
0: Qué bueno.
1: Realmente sin ellos estaríamos a mitad. Y ya nos está faltando la parte eléctrica y un revoque más exterior. Y ya estaríamos empezando a armarlo. Queremos tenerlo listo ya para octubre.
0: Qué bueno.
1: El atardecer de los museos. Y vamos a tener en museo, que creo, sin competir, ¿no?, con el Estado, porque la fuerza por ahí tiene un museo que manejan otro dinero, otro presupuesto, pero vamos a tener en Coronel Rosales uno de los museos más grandes, más importantes y más malvinizadores, no solo de la provincia, sino a nivel nacional.
0: Ah, qué bueno, qué importante, ¿no? Ya de por sí el centro, nuestro centro de veteranos, es un recorrido permanente de gente que pasa de todo el país, ¿no? Así que ahora me imagino.
1: Sí, sí. Y este año hemos trabajado mucho con con los alumnos.
0: Claro, solo, está bueno.
1: En jardín, primaria, tuvimos la visita de en los círculos estudiantiles, que fue muy importante porque es un efecto multiplicador.
0: Claro.
1: Y bueno, yo lo que digo siempre que no se puede querer, no se puede defender lo que no se conoce.
0: Exacto.
1: Así que hay que contarle, educarlo y bueno, siempre y, por medio de la diplomacia, de la paz, pero crear una conciencia de soberanía sobre Malvinas.
0: Claro, porque no en todos los hogares, aún en hogares donde han pasado, porque como el caso de la mayoría que ha pasado por este tremendo hecho de la guerra de Malvinas, digo, no en todos los hogares hay una cuestión de contar lo que pasó por quienes fueron protagonistas. No sé si por allí en las escuelas se cuenta la cosa o es muy reducida, pero en un museo es muy impactante, ¿eh? Eso realmente es un gran logro para Punta Alta a través del esfuerzo de ustedes, bueno, del gobernador, del intendente, está muy bueno.
1: Sí, realmente hemos sentido el abrazo del gobernador y del intendente en lo que fue en lo que va a ser, mejor dicho, este museo, como digo yo, malvinizador, hacer un faro malvinizador.
0: Claro que sí, claro que sí. Y bueno, y por supuesto, ¿no? En este caso y en esta etapa de la vida del veterano aparece una situación deportiva que lleva también a una cuestión de rivalidad, ¿no? Que tiene que ver con un partido de fútbol, pero que tiene un contenido, me parece, sentimental, por lo menos para nosotros, muy muy importante, ¿no? Y creo que para ustedes también.
1: Sí, yo hoy manifestaba más temprano en esta radio también que yo le quiero ganar a los ingleses, a la bolita, al truco, a la ajedrez, a lo que sea.
0: Seguro, bien.
1: Si bien no hay que mezclar las cosas, pero yo todavía recuerdo y me emociona los dos goles de Diego en el 86. Sí, para aquella época que todavía éramos presa del olvido, la desmalvinización.
0: Sí.
1: Lo tengo muy muy guardado, muy grabado, y ojalá mañana Messi haga otro gol similar al de Diego.
0: Claro. Con que lo haga desde afuera del área, lo más lejos posible, estaría bueno, porque hoy ya con el VAR hasta un pisotón es importante y se sabe, ¿no? Pero digo, que lo haga y poder ganarle, y es cierto, ¿no? Vos hablaste una palabra, desmalvinización, que los que vivimos acá en Punta Alta, siendo ajenos a no a la gesta, sino no sin haber estado en Marina, en la Armada, vivimos esa desmalvinización que fue una vergüenza y que muy poco se habla, ¿no? Yo esto me enojo mucho cuando cuando vamos hacia el 82, donde vuelven, donde los esconden, digo, qué país qué gente de mierda que había. Claro, porque esconder a los héroes, a los que fueron a los que en honor a los que no volvieron, digo, hay que ser muy hijo de puta para haber estado al frente de un país. No me importa y de ojo que después vino la dictadura y vino la democracia y fue exactamente lo mismo acá. Hay momentos donde se junta todo. Yo, no, la dictadura no, viejo, la dictadura y la democracia, que no reivindicaron el primer día de la democracia, reivindicar a los veteranos de Malvinas, viejo, porque realmente era lo que se merecen ustedes. Bueno, después de a poquito se fue dando, pero bueno, digo esto, mañana es un día muy especial para ustedes, sin lugar a duda, y para todo el país, ¿no?
1: Sí, quiero que no, si bien no debería, pero no se puede separar una cosa de la otra.
0: Pero por supuesto, por supuesto, totalmente de acuerdo. Marcelo, te dejo seguir, laburan mucho ustedes ahí, repito, los veo permanentemente, tengo la dicha de estar cerca y pasar y ver, siempre hay alguien haciendo algo y eso se nota. En un lujazo que tenemos en Punta Alta, el centro de veteranos que hoy te toca conducir a vos, ¿no? Así que bueno, un cariño grande,
1: No, gracias a ustedes, y si siempre están las puertas abiertas.
0: Sí, señor.
1: La idea es que vengan acá, que conozcan el centro, porque si no lo visitan no tendría sentido todo este trabajo que se desarrolló 27 años atrás, desde 27 años atrás.
0: Claro que sí, sí, tal cual. Y estaremos muy ansiosos para octubre, con aparte de todo, con las buenas tortas fritas, que siguen siendo una tradición, un mate cocido y unas tortas fritas que no pueden faltar en el Centro de Veteranos, y iremos a admirar el museo. Abrazo, Marcelo.
1: Muchas gracias. Saludos.
0: Saludos. Marcelo Galassi, presidente del Centro de Veteranos de Guerra y Familiares de Caídos en Malvinas, allí contándonos todo lo lindo y lo bueno que viene y que hay en nuestro centro. Buen día, buen día, buen día, buen día. Buen día, buen día, buen día. 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Son las 10 de la mañana, 21 minutos, 7 segundos, tía. Y va la mega mañana, ¿eh? Y va. Me has contado.
2: Tu manera de sufrir.
0: Cantale a la vida, cantale, ¿eh? Como dice mi amigo Walter Burbuja.

0: 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Esa, tenemos tiempo, tenemos música.
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Buen día, buen día, buen día. A 14 vamos, estamos en 10 grados 6, 10, 6, 10, 6, 10, 6. Pero así, con nubes.

Todavía mucha humedad, 82%, brisa del norte a 7 kilómetros en la hora, por momentos 11 en ráfaga, pero está tranquilo.

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Bueno, en Pringles volvió el trueque, el famoso trueque. Me acuerdo la gorda, mami iba al trueque, que se hacía ahí en la Fisna, en algunos clubes también. Bueno, en este caso, creo que se hace por Facebook, por lo que estoy leyendo del diario El Orden, de mi querido Pringles. Una vecina de Pringles busca crear un espacio.

observó una propuesta similar en otra localidad y no dudaron en aplicarla a través de su perfil de Facebook. O sea que esto va por Facebook, por el Facebook, ¿eh? Así que bueno, y acá, ¿quién te dice, no? Llegaron muchísimas solicitudes de amistad por este tema, así que en estas horas se está trabajando en esto de darle forma al trueque Facebook. Facebook trueque, ¿eh? Facebook trueque de Coronel Pringles.

Bueno, y esto es importante, prohíben el uso y la publicidad de cigarrillos electrónicos en Bahía Blanca, alcanza centros de salud, instituciones educativas, dependencias del Estado y transporte, entre otros. También se restringen toda forma de publicidad en vía pública y medios de comunicación. El Consejo Deliberante de Bahía Blanca aprobó por mayoría un proyecto de ordenanza que prohíbe el uso de cigarrillos electrónicos, vapeadores y dispositivos similares con o sin nicotina en distintos espacios públicos y oficiales de la ciudad. En los fundamentos de la ordenanza señala que se establece el marco regulatorio con el fin de preservar la salud pública, proteger a los grupos vulnerables y garantizar ambientes libres de emisiones contaminantes, mencionó el concejal Carlos Alonso de La Libertad Avanza al momento de presentar el proyecto. A partir de hoy, vapear en Bahía Blanca tendrá las mismas restricciones que fumar, indicó Alonso. Según se informó, la norma establece que queda prohibido el uso en establecimientos de salud, instituciones educativas, oficinas de dependencia del Estado, medios de transporte, bares e incluso elementos culturales y deportivos de acceso público, la publicidad de los vapeadores y otros elementos parecidos, ¿no? Así que deberán existir carteles visibles que indiquen la restricción del uso de los dispositivos, además, no solo de la publicidad que llega también a los medios de comunicación, sino también de el uso de los vapeadores o elementos similares.

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Bien, a la tarde en nuestro diario vamos a publicar el tema de este barrio de trabajadores con y sin uniforme, porque ODAP, la cooperativa de Punta Alta, cooperativa de construcción, cooperativa puntaltense ODAP, está haciendo en Río Cuarto barrio para trabajadores con uniforme y sin uniforme, ¿no? Esta cooperativa de vivienda que realmente no es milagro, porque ahí se está haciendo lo mismo, se sigue construyendo en el sur, en Chubut, Santa Cruz, y ahí ya está comenzando y ya está en las casas, ya están, inclusive estamos, el ingeniero Litón me está mandando videos de las familias que están mirando su casa, cómo se construye, casas de material, de cemento, de ladrillo, de piso, y más barata que las casas chinas, y todavía es una cooperativa y ODAP se la financia a la gente. Bueno, realmente es así, parece milagro, pero no es así, ¿eh? Hemos estado hablando con el brigadier Echegoyen, que es el titular de lo que tiene que ver con Fuerza Aérea, de la parte de social, y que está trabajando y están llevando adelante también con su iniciativa barrios en el sur, ahora hay gente no solamente de Fuerza Aérea, hay gente también de Ejército. Bueno, y también la gente que se quiere aprender, ¿no? Hay muchas formas, pero vamos a tener todo un desarrollo para la tarde en nuestro diario mega975.com.ar. Está pendiente una charla con el brigadier, que fue titular de la Fuerza Aérea hace unos años, poquitos años, y bueno, vamos a charlar con él, ¿no? Cómo se lleva adelante esta iniciativa, pero es muy lindo ver el desarrollo de la foto, ¿no? La gente, las familias con recorriendo el barrio, ¿no? Recorriendo los lugares donde van a estar, firmando ya, sus escrituras, ¿sí? Y recorriendo junto a la familia, ahí de Ejército, de Fuerza Aérea, con los chiquitos, con los bebés, gente joven, que tiene la oportunidad de tener una casa propia. Realmente es la verdad, conmovedor, sinceramente conmovedor, porque lo conozco al ingeniero Litau, lo conozco mucho, la responsabilidad que tiene, los trabajos que están haciendo, y hemos hablado mucho también con el brigadier Echegoyen, porque él lo valora mucho, ¿no? Valora mucho la cooperativa ODAP, de cómo se trabaja, desde acá, desde Punta Alta, es así, aunque parezca mentira, pero es realmente así, y la realidad está, ¿no? La mentira termina en la realidad, y la realidad está, que es y se llama realidad, la operación de las casas se llama proyecto realidad, y ya hay mucha gente, repito, en el sur, y ya están ahí, están las casas casi terminadas, por eso me manda todos estos videos de la gente que fue a ver la casa, cada uno está en su casa, firme acá, en un mes y medio viene y entra con su esposa, con su esposo, con el chiquito, con el perro, con el gato, y bueno, a disfrutar de una vivienda propia y pagarla en cuota. No, es algo, parece de otro mundo, pero es real. Y son casas más baratas, porque viste que ahora vos te podés comprar en Temu, compras una casa, pero aguantate lo que venga, ¿no? Bueno, estas son de acá. Y obviamente la cooperativa está acá. O sea, algo genial. Realmente genial, genial. Y posible. Se está haciendo. Es realidad. Es como se llama el plan realidad. Y es una realidad. Y es una realidad la cooperativa. Se llama ODAP. Es de Punta Alta. De Punta Alta. Buen día, buen día, buen día.

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a Don Parate en el horario del partido. Atención, desde el Parque de Mayo, el último a las 14:20, desde Punta Alta a Bahía, el último 14:30, antes del partido. Post partido, 20:18 desde el Parque de Mayo para acá, 20:30 desde acá para Bahía Blanca. ¿Estamos de acuerdo? Previo al partido, 14:20 sale el último micro desde el Parque de Mayo para Punta Alta, 14:30 sale el último micro desde Punta Alta para Bahía Blanca. Post partido, después del partido, 20:18 sale del Parque de Mayo para Punta Alta, 20:30 desde Punta Alta para el Parque de Mayo. Antes, por supuesto que lo vamos a publicar, va a estar en nuestro diario, en Facebook de Mega, en también en nuestro X, arroba Radio Mega 975. Bueno, lógicamente para la gente que se tenga que mover mañana. Previo y post partido, la 3:19 tiene su horario especial. 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Y esos ratos. Pero tenemos tiempo, pero tenemos música.

Bien, aquí estamos en la Mega Mañana, tercera mañana en vivo de la radio que más vive en vivo. Y así andamos, Gallorini. Uy, uy, uy. Bueno, sí, nuboso hoy, nuboso mañana y pacharroles para el día. Pero es falta. Y por supuesto que vamos a estar atentos, especialmente en la tarde y mañana, los comunicados que puedan llegar a venir. Es a las 4 de la tarde el partido, mucho, por ejemplo, todo lo que es parte de oficinas públicas y demás. Bueno, es normal porque todo se termina entre la 1 y la 2 de la tarde, ¿no? Así que, y la parte comercial, bueno, los que nos quieran mandar la información nos mandan, como Casa Silvia, de 8:30 a 15:30, horario corrido. Y lo demás iremos averiguando, claro, siempre la idea es informar.

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0: puntualmente el mediodía en todo el país, y nosotros aquí en el aire de la radio Mega 97.5 para compartir este segmento que une la mañana con la tarde, que nos posibilita hacer el raconto de lo que ya es noticia y de lo que comienza a construirse en torno a la agenda pública. Por eso nosotros privilegiamos estas dos horas de radio fundamentalmente para, bueno, para darle densidad a la noticia, para que no nos quedemos en el título, la bajada de la foto o en el escroleo del teléfono, ¿eh? Y que sepas a lo largo de toda la programación de Mega que este es el objetivo, ¿no? El pleno objetivo de que estés informado, ¿eh? Nosotros estamos aquí en la primera tarde de Mega. ...12 grados la temperatura, cubierto el cielo, muy nuboso, una máxima que no irá más allá de los 14 grados... y la perspectiva, al menos, de que jueves y viernes la temperatura será más o menos en torno a estos guarismos, a estos parámetros. Como te contábamos ayer, el clima tiene una oscilación en este momento bastante compleja, Por un lado, está comenzando a llegar a nuestras latitudes una masa atmosférica del sector norte, cargada de humedad, cargado también de temperaturas que son excepcionales, lo que habitualmente por allí en la tradición se denomina el veranito de San Juan, Bueno, eso es lo que vamos a vivir, no plenamente nosotros, pero más o menos con temperaturas adecuadas. Pero el alerta meteorológico importante viene desde el Pacífico, De hecho, Chile, por ejemplo, en muchas de sus regiones está en alerta máxima por la posibilidad de fuertes precipitaciones y más hacia el este, El este trasandino, en altas cumbres, la cantidad de nieve que podría llegar a precipitar, Así que bueno, esto más temprano que tarde va a cruzar la majestuosa cordillera de los Andes y habrá de llegar aquí. Así que adecuaciones del tiempo que, bueno, van dando la perspectiva en principio de la llegada del Niño, tiempo lluvioso, un tiempo con precipitaciones muy abundantes y que, bueno, se aguardaba de alguna manera que ya entrado el mes de julio comenzara a tener también alguna consecuencia sobre el territorio argentino. Habrá que ver cómo en las próximas horas fundamentalmente estos indicadores van también modelando la secuencia que los meteorólogos establecen en los pronósticos, los modelos del tiempo, para ver efectivamente cómo sigue esto. Bueno, 12 grados de temperatura, muy nuboso, la humedad alta, 71%, el viento del sector noroeste, 8 kilómetros en la hora y 1013 la presión en hectopascales. Bueno, un martes donde hay muchísimos temas y me parecía necesario ponderar fundamentalmente en esto que es el sumario de los temas que vamos a compartir, que hoy, hace minutos nada más, Javier Rabier, el vocero de prensa de Presidencia de la Nación, dio a conocer aspectos que tienen que ver con el proyecto de defensa de la propiedad privada, que habrá de tratarse el próximo jueves en el Senado de la Nación. Cuestiones que, a ver, son a veces extremadamente polémicas, no por sí, sino porque pareciera que en algún punto muchos de los temas que el gobierno propone en cuanto a iniciativa legislativa quedan agotados en el conocimiento público simplemente por el título, ¿no? Hablar efectivamente de que el derecho a la propiedad privada, el derecho a la retribución justa en el caso de limitar las expropiaciones, hablar de los desalojos, hablar de la modificación de la ley de bosques porque la hizo Máximo Kirchner, hablar de la unificación digital de los registros de propiedad inmueble para que, bueno, se aliviane la carga, pero en definitiva nos explica que hay también tras de sí allí un afán recaudador de la nación por sobre los registros de las provincias. Es decir, títulos que se tiran al azar como para que quienes quieran efectivamente dar cuenta de la legitimidad de esta, de este afán de desregulación crea que se está haciendo, ¿no? Y por detrás, obviamente, cada medida tiene sus consecuencias, sus intereses que la movilizan y efectivamente actores que respaldan que esto de alguna manera se constituya en el nuevo paradigma en torno a la vinculación y potestad que tiene el Estado en algunos temas, ¿no? A veces como controlador, a veces como instancia necesaria en la salvaguarda del bien público, y en otros, porque yo escuchaba recién a Javier y hay un gran capítulo que falta, que es cuando precisamente la situación económica de los privados termina muchas veces en esta cuestión del para Dios, ¿no? Y en donde, bueno, allí es el Estado el que asiste, allí es el Estado el que se tiene que hacer responsable, ¿no? Porque lo hemos vivido también, ¿no? El privado muchas veces en este afán de pretender que en la concepción sus objetivos de búsqueda y maximización de resultados hacen que la eficiencia, la equidad, la libre competencia sean principios que propulsan o que son motores, uno sabe por experiencia que terminan siendo algo así como también las excusas necesarias para cuando la cosa no va bien, ¿no? Y cuando la cosa no va bien, te la tiran. No es que se cierra y se termina, ¿no? Voy a poner un ejemplo aquí muy concreto y que era algo así como el caso testigo en la primera etapa de los 90 y en la segunda etapa de los 90, ¿no? Que era el auge de los sanatorios y de las clínicas, ¿no? Parecía que la inversión y que el mejoramiento del sistema de salud y que por entonces era no era tan común acceder a una prepaga y entonces los convenios de obra social con un privado y, bueno, florecían sanatorios y clínicas por todos lados. Ahora, cuando la cuestión de salvaguarda que tenía fundamentalmente al Estado como socio, en el pago de las obras sociales, por ejemplo, los sanatorios y las clínicas comenzaron a cerrarse y eran inmuebles vaciados en lo económico, en lo financiero y en la infraestructura, y quedaban como elefantes blancos en todas las ciudades, ¿no? Nosotros aquí tenemos el ejemplo del malogrado sanatorio, el sanatorio Punta Alta, pero que, bueno, allí convergieron una serie de situaciones además de la contextual de los 90, ¿no? Es decir, la asociación médica, el egoísmo de muchos que no querían que el Estado sea efectivamente un socio, un coadherente, y que frustraron ese proyecto. Pero quiero marcar esto, ¿no? Cuando la cuestión vino, no vino de seca, o no vino de cara, mejor dicho, vino de seca, fue el Estado el que tuvo que comenzar a accionar. Desde recuperar lo que se podía recuperar, de poder reconvertir lo que se podía reconvertir, de poder acompañar de la manera en la que el Estado lo hace en función de su carácter también de salvaguarda, de quienes son los beneficiarios en un sistema de salud que muchas veces es muy cruel en los aspectos de asistencia, los que pueden, los que no quedan fuera, y entonces el Estado está allí. Así que esta historia ya vivimos, ¿no? Por un lado se propugnan las inversiones, el riesgo empresarial, los héroes, como dice el presidente muchas veces, que sabemos que los héroes, cuando la cosa no va bien, y adiós, ¿no? Y de la misma manera el hecho de cuando cambia el rendimiento, ¿no? Cuando de las ganancias pasamos a las pérdidas, colectivizamos las pérdidas, somos muy egoístas en las buenas y en las malas, todos los trabajadores terminan siendo de alguna manera coseguros de esa situación. Así que bueno, en esos términos fue anunciado hace minutos nada más este que será, me parece, un gran tema de debate, ¿no? Un gran tema de debate. E insisto, la necesidad de no quedarnos solamente con el título, porque muchas veces nos quedamos exclusivamente con creer que sabemos el tema a partir del comentario, de algún formador de opinión o de algún legislador que, bueno, o defendiendo oponiéndose al proyecto, dice lo que quiere decir y nada más, ¿no? Me parece que este es el caso necesario de saber sobre el tema.
1: Estado individual. Para Alberdi, proteger la propiedad significa proteger el fruto del trabajo, del ahorro y del esfuerzo personal. Si el Estado puede disponer arbitrariamente de los bienes de los ciudadanos, la libertad queda vacía de contenido. Segundo, es la condición del desarrollo económico. Nadie invierte, emprende o produce si teme que sus bienes pueden ser confiscados o expropiados sin garantías. La seguridad jurídica incentiva la acumulación de capital y el crecimiento. Tercero, limita el poder del Estado. Alberdi concebía la Constitución como un freno al poder político. La garantía de la propiedad impedía que los gobiernos utilizaran la confiscación o la arbitrariedad como herramientas de gobierno. Y cuarto, favorece la inmigración y la inversión. Uno de los objetivos de Alberdi era atraer capitales e inmigrantes para desarrollar el país. Para ello era indispensable ofrecer reglas estables y la certeza de que la propiedad será respetada. Recuerden las frases de Alberdi, que cualquier extranjero que quiera habitar suelo argentino simplemente tenía que cumplir con las mismas normas que cualquier argentino, y que podía adquirir propiedades, trabajar como cualquier argentino, algo que hoy no se cumple. Estas ideas quedaron reflejadas en la Constitución de 1853, especialmente en el artículo 17, que establece: la propiedad es inviolable y ningún habitante de la nación puede ser privado de ella, sino en virtud de la sentencia fundada en ley. La expropiación por causa de utilidad pública debe ser certificada por ley y previamente indemnizada. La confiscación de bienes queda borrada para siempre del Código Penal argentino. En sistema económico y rentístico agrega: sin seguridad no hay capitales, sin capitales no hay trabajo, sin trabajo no hay riqueza. Por supuesto queremos que los argentinos trabajen en suelo argentino, pero también queremos invitar a los extranjeros a que vengan a invertir en nuestro país y puedan fomentar mayor producción, mayor generación de empleo, mayor dinamismo para recuperar el crecimiento. La fundación constitucional de nuestra república consagraba y defendía la propiedad como derecho inalienable. La época dorada de la historia argentina se había caracterizado precisamente por un cumplimiento a rajatabla de la inviolabilidad de la propiedad privada. Tuvimos aquel modelo agroexportador que se extendió por 60 años, donde Argentina, de nuevo, tuvo un lugar protagónico en el mundo. Fuimos el granero del mundo, respetábamos la propiedad privada, respetábamos los contratos, atraíamos inmigrantes, competíamos con los Estados Unidos para atraer a inmigrantes europeos que se decidían por la Argentina. Y todo esto en algún momento se rompió. El consenso empezó a quebrarse en 1922 cuando la Corte Suprema falló en la decisión de Ercolano contra Lenteri, de Ranshaw. Aquella corte determinó que una ley que le ponía un precio máximo a los alquileres era constitucional, estableciendo así que por cuestiones de necesidad pública se podía vulnerar la propiedad privada. Desde la ruptura de la promesa, los argentinos convivimos con contratos que dejaron de ser plenamente confiables y con una propiedad privada cada vez más vulnerable a la discrecionalidad del Estado. Esa inseguridad jurídica ahuyentó la inversión y con ello las oportunidades de crecimiento y el empleo que otros países sí aprovecharon. Creo que está en la memoria de todos los argentinos lo que pasó al final de la convertibilidad, donde hemos roto todos los contratos con la especificación asimétrica, convirtiendo a pesos los dólares depositados por los argentinos en los bancos. Y luego, cuando esos mismos argentinos querían recomprar los dólares, lo tenían que hacer un tipo de cambio que había triplicado el valor anterior, con lo cual le robamos a los argentinos la mitad de sus depósitos en dólares, lo cual queda en la memoria que hoy lleva a que tantos argentinos quieran tener el dinero atesorado afuera del sistema bancario en lugar de tener sus dólares depositados en los bancos. Restablecer esa confianza es algo que tiene que ser prioridad para los argentinos, para este gobierno lo es, pero tenemos que dar, digamos, muestras de que eso es el camino que vamos a seguir.
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4: Tengo una invitación de una familia de un amiguito de mi hijo para llevar a mi hijo a la costa. No, re bien. Lo llevo y lo dejo ahí una semana.
5: Buenísimo.
4: Una semana en la costa lo dejo. Lo voy a buscar.
6: Déjale comida.
4: Lo llevo un viernes a la tarde y lo voy a buscar el otro fin de semana.
5: Espectacular. Ya está. Bárbaro. Ya está. Ya resolvió
4: todo.
5: No tenés nada
4: de
5: lo que preocuparte.
4: Transfiero al padre de su amigo una plata por Mercado Pago y ya está.
5: Ya está.
4: Mirá que bueno, hablando, pero eso es para pagar. ¿Qué pasa con lo que es público?
5: ¿Qué pasa con lo que es público?
4: Y que todos consideramos que lo público tiene que ser gratis de alguna manera.
5: Bueno, eso para mí es una gran pregunta. Por los argentinos tenemos muy arraigada esa idea de que lo público tiene que ser gratis. Y obviamente atrás hay una convicción que para mí está buenísima, que tiene que ver con que nadie se queda fuera de algo por no tener plata. Que pueda haber un acceso universal a las cosas. Y eso me parece que es algo, es una pulsión argentina igualitaria muy fuerte, yo la recontrabanco.
4: Sí.
5: Lo que yo quiero poner un poquito en discusión es si la mejor manera de garantizar eso es, primero, que sea gratis. Digo, hay algunos países que resuelven algunas cuestiones distintas, pagando según lo que vos puedas pagar. Nos vamos a meter un poquito más en eso. Entonces, la primera pregunta es, ¿sí o sí tiene que ser gratis para todos? Y la segunda es, ¿el Estado tiene que garantizar todo el Estado de manera directa o hay otros modelos posibles?
4: Lo público es gratis, pero se paga impuestos para que sea gratis.
5: Más vale, ¿no? Que,
4: origen es el tributo.
5: No free lunch,
4: ¿no?
5: Por supuesto.
4: Claro, claro.
5: Toda ¿no? prestación del Estado tiene atrás la recaudación.
4: Exacto.
5: Aún así, con misma es que... positiva, vos podrías tener otro esquema de prestaciones.
4: Claro.
5: Y obviamente la respuesta varía según los temas, no es lo mismo la educación, no es lo mismo la salud. Quería focalizar un poquito ahora en lo que es el deporte y la cultura, ¿no? Claro. Que son, creo, dos bienes públicos que para mí son importantes, que creo que hay que garantizar que todas las personas puedan tener acceso a eso. Bueno, discutamos un poquito cómo.
4: Okay.
5: Dos casos distintos. Uno, Brasil. Brasil tiene una cosa que no sé si conocen, se llama el CESC, que es en 1946 aproximadamente, se hace una ley grande donde el Estado lo que arregla es que por las distintas ramas de la economía sí. van a prestarse distintos servicios sociales. Entonces, la rama de comercio, por ejemplo, es la más grande y tiene una cantidad de, tiene como 500 centros en más de 2.000 municipios de todo Brasil, donde tiene acceso a distintas prestaciones sociales. Mm. ¿Quién administra eso? En algunos casos, entidades privadas, en otro de manera directa, las cámaras empresariales. Eso se financia por una estructura nacional que te saca un aporte de un porcentaje chico que se reinvierte en eso y tiene un montón de actividades. Tiene teatros de primer nivel, tiene piletas de primer nivel, tiene gimnasios, bibliotecas, un montón de cosas que no saben lo que son. Yo recorrí varios de ellos y la verdad que la calidad que tienen es espectacular. Sí. Ahora, vos, si querés usar eso, los empleados de comercio pagan nada o muy poquito, y después depende del sector socioeconómico cuánto vos pagás para poder acceder a uno de esos servicios. Okay. Entonces digo, ahí hay otro esquema, ¿no? Digo, es también el Estado recauda para que eso se pueda financiar. Qué pero lindo. No, es tan espectacular, o sea, no sabes lo que es,
4: Sí,
5: y
4: es
5: también
4: muy lindo.
5: Que tenga ese nivel de calidad, sí. lo que hace es que se mezclen clases sociales.
4: Claro,
5: entonces
4: claro.
5: lo público no es para el que no lo puede pagar, lo público es universal, tiene calidad y garantizas el acceso de una manera distinta. Entonces a mí me parece que hay un modelo, bueno, no sé si es trasladable 100% a la Argentina, pero en Argentina cuando solemos pensar en cosas así públicas, inmediatamente se nos viene que no hay que pagar nada y que si hay que pagar algo, está mal. ¿No?
6: Sí,
5: y eso no
6: obvio.
5: Sé si tiene que ser tan así, de
6: está
5: nuevo.
6: Bien. O que todo. Sí, y tenemos muy arraigada la idea de que igualar es a todos lo mismo, ¿no? Y a todo lo mismo, a lo. ¿Viste?
4: Sí, sí, sí.
6: Se ahogan los enanos y.
4: Exacto.
6: Y de nuevo. Y le das un banquito demasiado alto
5: a. Cambia en los temas, ¿no? Y en esto me parece claro, que, ¿viste? Porque a veces también queremos, ¿viste? La respuesta universal para todo. No, en la educación es un tema, en la prestación salud es otro. Claro. Estoy hablando acá de deporte, cultura. Mira Madrid. Madrid, el Ayuntamiento de Madrid. Probablemente conozcas algo de eso vos que amas Madrid. Por eso te lo digo. Siempre que hablamos de estos temas, los nórdicos y Madrid son como.
4: Sí, sí.
5: Parte del amor de Gonzalo Sánchez.
7: Ya sabés cuál es la manera en que vas a prestar atención.
5: Tenés que hablar de
7: eso. De reforma electoral, digo, Madrid, ¿qué? Reforma electoral.
5: Está muy bien. Entonces, ahí es distinto. Vos tenés centros municipales de entrenamiento, unas cosas que son parecidas a lo que son gimnasios, también tienen una calidad espectacular.
4: Los nórdicos ni que hablar.
5: Los nórdicos ni que hablar.
4: Siempre los nórdicos, todo público, no sabés lo que es.
5: Bueno, estos, digo, también, esto sí, a diferencia de lo que yo contaba de Brasil, que lo gestiona un privado, esto es directamente de parte del Ayuntamiento, del Estado de manera directa gestionándolo. Ahora, la calidad que tiene también es espectacular.
6: Pero es
5: ahora,
6: a nivel municipal.
5: Es a nivel municipal. Y para usar algunos de los servicios, vos tenés que pagar algo. Obviamente tienen tarifas especiales para jubilados, para chicos, para familias, para la cantidad de deporte que vos quieras hacer. Pero, bueno, está ese concepto atrás. Vos no lo podés pagar, se te subsidia. Ahora, vos para acceder a cierta actividad, pagás algo por eso.
4: Claro. Ahora, te digo, mirá, me hiciste pensar que mi hijo va a jugar al fútbol a unas canchitas abajo del puente Porredón. Porque él vive en Barracas, ¿no?
5: Sí,
4: entonces yo vivía ahí también a dos cuadras de la autopista, de la autopista Sur, la 9 de Julio Sur. Y toda esa parte del bajo autopista tiene canchas de fútbol que se llaman polideportivo no sé cuánto y son del gobierno de la ciudad de Buenos Aires. Y te anotas en una página web, tenés tu autorización y tu horario y todos sus compañeros de la escuela se juntan una vez por semana y yo he abierto el portón, lo he cerrado, iba a buscarlo a mi hijo ahí.
5: Acá
4: son...
5: en colegiales también.
4: Sí, en colegiales.
5: Está bueno
4: el
5: de colegiales.
4: Y
5: hay uno de fútbol,
4: hay una de
5: básquet también.
4: Y después tenés la pista de atletismo de Parque Chacabuco.
5: Sí.
4: Que esa la gestiona el gobierno porteño y es completamente gratuita. Bueno, no por suma.
5: No, hay ejemplitos de distintas cosas. Lo mismo podés en varios municipios también tenés corredores municipales, piletas municipales que vos por ahí, no sé, durante la colonia pagás ese servicio, pero en general está más asociado a poder tener ese acceso universal de manera
6: prestada de manera directa por el Estado. Y te pongo otro ejemplo de lo que es la cultura en Francia, algo que también se hizo hace unos años en la ciudad de Buenos Aires, que tenía que ver con garantizar el acceso, subsidiando de alguna manera la demanda, dándole plata a la gente para que pudiera elegir qué tipo de espectáculos culturales consumir. En la ciudad de Buenos Aires se hizo hace unos años lo que se llamó pase cultural, no sé si se acuerdan, que para chicos de últimos años de escuelas públicas, para que pudieran ir al cine, comprar libros, ir al teatro. Entonces vos descargabas plata en una tarjeta, eso se inspiró una idea de que se hace en Francia hace varios años ya todavía. Entonces vos lo que estás garantizando ahí es que se pueda acceder, pero de distintas maneras. Y no, la semana pasada hablamos de clubes acá. Algo que proponíamos también era ¿por qué no pensar programas de becas deportivas? La resistencia que hubo ante esa propuesta, no, estás privatizando, no le haces bien a los clubes, el acceso tiene que ser distinto. Entonces, digo, me parece que acá lo que nosotros tenemos que como enamorarnos es de esta cosa argentina que lo que busca es esa pulsión igualitaria, ese que el acceso sea universal y sea bueno, no de la herramienta con la que eso es mejor garantizarlo.
8: Lo que pasa que con lo que nos tenemos que, para mí hay como de fondo algo acá que es que con lo que nos tenemos que amigar es con administrar la escasez. Cuando vos querés que darle a todos todo, finalmente le das a todos un poquito y no le cambias la vida a nadie, ¿no? Entonces, a veces hay que saber administrar la escasez y por ahí ella necesita 80, yo necesito 100 y Moncho necesita 50. Uh-huh. Y es capaz que el privado puede poner una parte. ¿Seguro? Y además
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10: Como corresponde realmente para tirar abajo lo que hizo Eve Casado, la gobernadora, la vicegobernadora de Mendoza, para transmitir lo que sentimos por el pueblo francés.

0: bienvenida al embajador de Francia en Argentina, Romain Nadal. Romain, ¿cómo le va? ¿Cómo está, embajador?
1: Bonjour, estoy muy bien. Es nuestra fiesta nacional y la vamos a celebrar aquí en Buenos Aires con nuestros amigos argentinos y con la comunidad franco-argentina. Es un día de gran alegría para donde vamos a celebrar valores compartidos con los argentinos de libertad, igualdad, fraternidad, y vamos también a apoyar a nuestra selección nacional porque hay una semifinal de Copa del Mundo que todos vamos a seguir y esperando, por supuesto, de poder calificarnos por tercera vez consecutiva.
0: Obviamente, en un día tan especial, con una motivación extra, salen los jugadores de Francia a la cancha, y lo que usted nos contaba, embajador, muy muy contentos. Obviamente la conmemoración de la fiesta nacional de Francia, la toma de la Bastilla, realmente la comunidad francesa aquí en Argentina es muy cálida. Y nosotros con Francia, la verdad, tenemos muchos lazos, lo que usted decía, libertad, igualdad, fraternidad, consignas que me parece que nos equiparan, que nos igualan, que nos acercan, que nos unen. Y lamentablemente, Romain, obviamente queremos hablar con usted porque realmente nos pareció muy injusto lo que dijo, y horrible lo que dijo la vicegobernadora de Mendoza, Eve Casado. No sé si tuvo en estas últimas horas la posibilidad de hablar con parte del gobierno de Mendoza, si hubo una retractación, al menos en privado. No vi una retractación pública, no sé qué tiene usted para decirnos.
1: No, aún no recibí ningún mensaje de la gobernación de Mendoza. Yo mandé una carta al gobernador para explicar la posición de nuestra embajada frente a la declaración racista de Eve Casado. He recibido mensajes muy cálidos de apoyo y de condena de esa declaración por parte de Luis Petri, que es un gran mendocino, y por parte también de la presidenta del Grupo de Amistad con Francia de la Cámara de Diputados, Patricia Holzman. Así que no nos sentimos aislados, al contrario, hemos recibido muchísimos mensajes de argentinos en nuestras redes sociales y en nuestros correos en la embajada de apoyo. Sabemos perfectamente que ni los argentinos ni los mendocinos son racistas. Lo sabemos perfectamente, no confundimos esta persona con los mendocinos y con los argentinos.
0: Totalmente, es una aberración lo que posteó. Para los oyentes que recién se suman, la verdad me cuesta incluso reproducirlo, pero esta señora habló de un equipo africano luego del triunfo, del gran triunfo de Francia ante Paraguay, cuestionó a Mbappé, después quiso arreglarla. No sé si usted escuchó lo que dijo en las últimas horas Eve Casado, porque me parece que incluso volvió a cometer otra actitud y otra proclama racista. No sé si la escuchó, si quiere lo ponemos al aire para que usted también pueda responderle esto que ha dicho Eve Casado, embajador. Ha sido realmente, habló con Paulino Rodríguez en La Nación Más, la escuchamos, audio 11, Eve Casado.
2: Si ellos lo toman como algo, si ellos lo toman como algo racista, yo no me puedo hacer cargo del pensamiento o de la opinión de otra persona. Yo sé lo que pienso, y yo sé cuál es mi posición respecto a eso. Posteo personal mío, no es un posteo de la provincia de Mendoza. Soy vicegobernadora todo el día, pero también soy una persona humana, alguien que ve fútbol todo el tiempo, que ve los partidos locales, que ve los partidos nacionales, que ve los partidos internacionales, y que conozco del folclore del fútbol mucho más, evidentemente, que el embajador de Francia.
0: Bueno, esto yo creo, embajador, que agrava lo que había dicho Eve Casado, en principio, porque lo saco a usted esta disputa. No se trata de folclore del fútbol ser racista o no, es ser racista y punto. Y creo que esta señora cometió esa locura o ese hecho repudiable, la verdad no sé cómo calificarlo. ¿Usted había escuchado esta explicación que dio esta señora, embajador?
1: No la había escuchado. La verdad que es bastante patético, y es la negación de lo que es el fútbol. El fútbol es un espacio de diversidad, de multiculturalismo, lo vemos a través de la Copa del Mundo. Tantas naciones participan, todos los equipos son diversos, por supuesto, reflejan la diversidad de las sociedades, y las reglas del fútbol, las normas del fútbol, condenan el racismo. Hay que mirar los textos emitidos por la FIFA, la UEFA, todas las federaciones futbolísticas condenan las discriminaciones, y estigmatizar a jugadores por su color de piel, porque es lo que hizo esa persona. Redujo los jugadores franceses a su color de piel, sin conocer las trayectorias de esos jugadores y de sus familias, y lo asoció con flojo de modales, es decir, que los quería estigmatizar por su color y calificarlos de flojo de modales. Es claramente...
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3: 12:39 minutos. Bueno, como siempre, la música destaca, o al menos en la propuesta destaca, en función de tener un ratito, pero sumamente eficiente, ¿eh? Con música nueva, con música que por ahí te preguntas, che, esto, ¿de dónde? ¿De dónde lo conozco? Ah, es una versión original. Y de un tiempo a esta parte, 10 años por lo menos, mucha de la música popular de Argentina, fundamentalmente aquella que está vinculada con el cuarteto, la cumbia, en algún momento la hibridación entre el urbano y estos otros dos ritmos, han apelado a éxitos mexicanos, mexicanos fundamentalmente. Los colombianos han hecho reversiones mexicanas primero y después han llegado a la Argentina, ¿no? Y claro, no son temas originales de quienes lo han hecho popular en Argentina, ¿no? Conocemos muchos grupos fundamentalmente provenientes de la provincia de Córdoba, que han hibridado con ritmo de cuarteto temas que son originales de México, fundamentalmente de la ranchera, fundamentalmente del corrido, que son géneros folclóricos mexicanos, ¿no? Que tienen una dualidad muy interesante, ¿no? Por un lado, obviamente, la melodía, melodías que al estar realizada por lo que se denomina banda, es decir, no es un grupo electrónico, sino es más bien un grupo acústico, violines, violonchelos, guitarras, vientos, hace que todo sea mucho más monumental en los oídos, ¿no? Suena a banda. Y por otra parte, no han perdido los mexicanos la tradición de las buenas letras. Vamos con dos grajeas para presentar a Yuridia, que es algo así como una gran embajadora en el último tiempo. Ella, como muchos otros surgidos de la franquicia, no sé si de Operación Triunfo o de otra de estos concursos de cantantes que hay en todo el mundo, pero que en definitiva tienen las mismas reglas porque los han franquiciado de esa manera, ¿no? Creo que todos los Operación Triunfo, La Voz, son ingleses o holandeses, y bueno, y después cada país adapta, pago mediante del royalty, la posibilidad del formato. Yuridia nació así, hace más de 18 años a la vida pública de la canción, pero la voz que tiene, la presencia, la carrera que ha hecho, la lleva por lejos a, bueno, compararse con las grandes estrellas que México ha tenido. Y para que tengas apenas estos dos temas, digo, como una muestra de su talento, uno de hace un par de años que te va a sonar, porque claro, en Argentina muchos han hecho Qué Agonía, y el último tema que es una verdadera joyita.

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0: siempre.
1: Bueno, allí estaba Yuridia y este es el último tema, Eres mi nada, que uno se lo imagina, digo, porque la música es así, es constante renovación, es ampliar públicos, es construir comunidad. ¿Cuánto falta para que la conga, por mencionar algunos grupos, digo, Banda 21, La Barra, hagan este tema? A mí me parece que quien lo va a tomar va a ser Eugenia Quevedo, con la banda de Carlitos. Siempre con el cuartetazo, ¿no? Con ese ritmo tan propio de Córdoba, pero que, bueno, se ha nacionalizado en los últimos años de una manera impresionante, ¿no? El tunga, tunga, tunga, tunga. Imaginen esta letra, esta potencia de esta letra, el ritmo de cuarteto.

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4: Es la intro de Un Estado Italiano.
5: Exactamente.
4: ¿Por qué? ¿Qué tienen esas canciones? ¿Va más allá del resultado futbolístico? ¿Qué es lo que pasa?
5: Claro, porque ¿dónde nos entra que después queda alojado en alguna parte que no se nos va? Porque la recordamos siempre, la Italia.
4: Porque vos de...

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0: invitación.
1: No, no hay nada que agradecer. Quiero decir, voy a extenderme un poquito como una especie de introducción para esta charla.
0: Magnífico.
1: Este es el libro que acaba de publicar Marcela Ternavasio en Siglo XXI. Ahí lo tenemos. Juan Manuel de Rosas. El subtítulo es Retrato de un líder polarizador en los orígenes de la República. ¿Y por qué me interesa hacer esta breve introducción? Primero porque aquel que quiera saber cómo funciona la historia como saber, tener un gran ejemplo de para qué sirve la historia en la comprensión de la política, tiene que leer este libro. Con independencia de la anécdota del libro que es Rosas. Podría ser otro el motivo, podría ser otro el personaje, otra la época. Lo que vemos es una cabeza que es la de Marcela con un talento enorme para entender la política que toma, obviamente, un personaje de gran dimensión como es Rosas. En segundo lugar, y acá me arriesgo a decir algo que va a ser censurado por los historiadores profesionales, es un libro que ilumina muchísimo acerca del presente, que es de lo primero que vamos a hablar con Marcela, hasta en qué medida. Borges decía, el pasado es arcilla que el presente labra a su antojo interminablemente. Digamos, cada presente relee todo el pasado. Bueno, ¿en qué medida este presente? Pero no hablo solamente del presente argentino, de Milei. Hablo del presente de Trump, del presente de Orbán, hablo de estos nuevos populismos de derecha que han aparecido en escena con la crisis de la democracia en Occidente. Nos pueden ser más comprensibles si los comparamos o los miramos a la luz de Rosas. Entonces, este es el marco que yo quería adelantar para introducirte en esta primera pregunta, que es justamente esta: ¿cuál es la relación entre el presente y el pasado? ¿En qué medida un historiador se inspira en el presente para indagar el pasado sin caer en anacronismos?
0: Bueno, en primer lugar, en efecto, las preguntas que los historiadores nos hacemos, sobre todo si estamos haciendo historia política en torno al pasado, son preguntas que están permanentemente renovándose por el presente. Y en este caso no le esquivé de manera explícita a esas preguntas, inquietantes tanto por el escenario global como nacional. Y una de las cuestiones más preocupantes o inquietantes es, tal como vos decís, bueno, estas nuevas derechas globales del siglo XXI requieren, ¿no?, de la democracia. O sea, estos populismos de derecha se alimentan, hemos conversado sobre esto, son parasitarios, ¿no?, de la democracia, y la van erosionando desde adentro con un, digamos, consenso popular, ganando a través de las urnas, etcétera. Cambiemos la palabra democracia y populismo por, bueno, un líder personalista con rasgos autoritarios como Rosas se alimenta y se nutre, en este caso, del sistema republicano. Muy incipiente, naciente después de las revoluciones, bueno, 20 años después, emerge una figura que viene a romper, ¿no?, con ese temprano ensayo republicano hispanoamericano, y en este caso rioplatense, y viene a instalarse, ¿no?, como un outsider, como vos planteabas en la introducción, a partir precisamente del consenso popular, de las urnas, estableciendo por primera vez un liderazgo de unas características personalistas, pero que se nutre al mismo tiempo de los dispositivos políticos de las repúblicas, tanto en el plano de la legitimidad como de la legalidad. Bueno, para invertir en gran parte el espíritu del diseño original.
1: Si uno mira la historia en una duración distinta de la de año a año, y mira el periodo al que vos te has dedicado con mayor énfasis, que es la primera mitad del siglo XIX o las primeras décadas del siglo XIX, ahí uno ve que había una legitimidad que daría la impresión funcionó durante mucho tiempo, que era la del rey, y ausente el rey hubo muchísimas dificultades para resolver lo que hoy, con palabras de hoy y desde nuestra experiencia inclusive, podríamos llamar una crisis de representación.
0: Sí.
1: ¿Rosas es el primer éxito en ese esfuerzo?
0: Sí, porque ahí es interesante lo que...
1: ¿El que le encontró el agujero al mate?
0: En parte sí, ¿en qué sentido? Que la ausencia del rey no va a ser, digamos, inmediatamente...
1: ¿Encontró el agujero al mate?
0: En parte sí, ¿en qué sentido? Que la ausencia del rey no va a ser, digamos, inmediatamente reemplazada por la figura, esta invención que fue un poder ejecutivo, ¿no? Una nueva criatura que es una autoridad unipersonal, solo que electiva, pequeño detalle, que ya no goza de esa legitimidad teológica divina y que por lo tanto no puede dotar de unidad al cuerpo político, tanto en términos, ¿no?, de las atribuciones, de la representación que, digamos, de los pueblos o del pueblo iba hacia el rey. Entonces, lo que tenemos es, y sobre todo en el caso rioplatense, desaparecida la figura del rey, y la desconfianza metafísica que los revolucionarios y posrevolucionarios tenían hacia que efectivamente un poder ejecutivo moderno quisiera ser el relevo del rey, es decir, caer en el despotismo de uno. Entonces, en ese marco y en
1: el miedo al despotismo.
0: Exacto, de
1: ese hecho es un problema que nace cuando en la Argentina, el miedo al desborde de poder.
0: Bueno, hay dos miedos, el desborde o el despotismo de los muchos, ¿no? Y hablando de la representación, la soberanía popular genera efectivamente este temor.
1: La dictadura de una mayoría.
0: De una mayoría. Y que estaría representada en donde justamente está ese coro de voces plurales, que es el poder legislativo o el poder constituyente. Pero junto a eso emerge la desconfianza y el temor hacia el despotismo de uno. En este caso, los poderes ejecutivos inventados en la República Norteamericana, digo, gran invención, una nueva criatura, bueno, va a ser siempre un poder delegado. Es decir, no goza de la legitimidad plena que tiene un poder legislativo por ser el coro de voces, mientras que el poder legislativo nace frágil, nace como un poder delegado.

0: dirá Pierre Manent, desde la filosofía política. Solo que cuando ese poder ejecutivo se le ocurre hablar en nombre del pueblo o de la nación, hace el persaltum. Y esto es lo que en gran parte hace Rosas, es decir, comenzar a hablar en nombre de la soberanía popular, que proviene de la legitimidad del voto, y de esta manera encarnar como un outsider advenedizo, ¿no?, que percibe rápidamente dónde podía encarnar una causa, que es la causa federal. Y la causa federal está muy asociada al poder popular, a la idea del autogobierno.
1: ¿Quién era Rosas antes de ser el político?
0: Rosas era un hacendado que se dedica a diversificar sus empresas rurales con sus amigos Terrero, Dorrego, esquiva la carrera de la revolución siendo joven en la década de 1810, en la década de 1820. Sus participaciones públicas son las de un personaje corporativo, diríamos hoy, ¿no? Y por lo tanto va a ser siempre esquiva esa participación hasta que va a ser nombrado jefe de las milicias de campaña de Buenos Aires, y en ese cargo crucial, que digamos, que deviene de que de ese carácter corporativo, de ser un gran conocedor del mundo rural, muy conflictivo, muy movilizado, y de la frontera, de la conflictiva frontera de Buenos Aires. Bueno, por las circunstancias y por también su propia ambición en ese momento de encontrarse cada vez más solista en el coro de voces, bueno, se da el fusilamiento de Dorrego. En el marco de esa contingencia tiene que tomar una decisión: hacerse cargo de avanzar desde ese lugar en la competencia con Lavalle, ¿no?, el que decide el fusilamiento de Dorrego, o retirarse a su vida privada, como tantas veces había dicho, renunciando a cargos anteriores.
1: Ahí se hace político.
0: Ahí se pone el traje de hombre político, y ahí se hace político y acepta.
1: Y ahí empieza como a adquirir habilidades que no se le conocían, que él no conocía, o ya las tenía y emergen, aprende.
0: Yo creo que aprende, que él descubre sobre la marcha de cuánto es capaz, y descubre la adrenalina de la política, el gusto de la política, el goce, ¿no?, de que lo hayan colocado en ese lugar y de empezar efectivamente, ¿no?, a tejer la política. Aprende bastante rápido. Y lo que es más sorprendente es que, siendo un outsider y habiendo ya, digamos, despejado el campo político, los unitarios, que habían renunciado claramente a tener algún tipo de apoyo popular, inician el camino del exilio, se apropia de una causa que sí tenía apoyo popular, que es la causa federal, y a partir de allí, bueno, lo que va descubriendo también es que es capaz, ¿no?, ¿de qué? De domesticar a una entrenada dirigencia política. Esto
1: a
0: es
1: la
0: lo
1: casta.
0: Más sorprendente. A la casta. Eso es lo más sorprendente.
1: ¿Cómo?
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11: 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Un día bastante nublado en la ciudad de Buenos Aires, 12 grados la temperatura, 16 la máxima para hoy. Mañana va a estar un poco más lindo, ¿eh? Ay, vamos sí. A ver qué dice el pronóstico.
12: Lo pido por favor.
11: Sí, por favor, queremos un poquito más de sol. Vamos a adelantar un poquito los títulos que tenemos para hoy, los temas que vamos a tocar, ¿les parece? Fede Yáñez.
13: Sí, vamos a hablar obviamente de Argentina, que está en Atlanta, viajó ayer desde Kansas, donde tuvieron su última actividad, donde hubo asado, donde se despidieron de esa ciudad para jugar mañana las semifinales contra Inglaterra. Y vamos a repasar la historia justamente de Argentina en los mundiales contra los ingleses. Hay 5 partidos previos a este, uno obviamente muy emblemático, pero bueno, mañana será otra historia, será el primer partido de Messi jugando contra Inglaterra.
11: Wow. Noé,
14: ya hablamos de lo que sentimos todos nosotros con el partido de mañana, de lo que sienten los jugadores, pero también vamos a hablar de lo que sienten los excombatientes, los veteranos de Malvinas.
11: Ok. ¿Y profe?
12: Yo tengo malas noticias, como siempre.
11: Ay, profe.
12: Seguimos diseccionando los datos de empleo que publica el INDEC. Uh-huh. Como título te dejo que 9 de cada 10 personas que consigue laburo no la alcanza y tiene que buscar más trabajo para poder llegar a fin de mes.
6: La historia que estamos viviendo últimamente.
14: De nosotros no vas a hablar.
6: Le pasa a uno y no. En realidad, bueno. Bueno, después vamos a desarrollar eso. Entonces, con el profe también, no son buenas noticias. Y vamos a hablar ahora con Antonella Argoitía, que es becaria postdoctoral del CONICET. También ella es doctora en biología, trabajadora del Museo Argentino de Ciencias Naturales, porque hay una concentración en el polo científico contra el desguace, bueno, esto que estamos también presenciando y tratando hace varios días, de todo lo que tiene que ver con la ciencia, y hay un reclamo en especial que están haciendo ellos, que nos va a contar ahora Antonella. ¿Cómo estás? Bienvenida a La Inmensa Minoría.
15: Hola, ¿qué tal? Muchas gracias por recibirnos desde el colectivo de becarios, bueno, desde los trabajadores del CONICET.
6: Sí, contanos qué está pasando, ¿cuál es el reclamo que van a hacer mañana?
15: Bueno, nosotros mañana nos concentramos en el polo científico, que sí. es el digamos la institución que donde se junta el directorio a tomar decisiones sobre los trabajadores del CONICET, en reclamo principalmente por la solicitud de prórrogas, que son una continuación de nuestra línea laboral de los becarios de CONICET, y por muchos otros reclamos que tienen que ver con las obras sociales, las altas de investigadores que están suspendidas hace varios años ya. Bueno, la regulación de los salarios. Yo los escuchaba recién en el aire a ustedes hablando del desempleo y de estos índices del INDEC, y la realidad es que hoy CONICET sufre un cientificidio, lo que nosotros denominamos así como una masacre prácticamente de lo que es la ciencia soberana en Argentina. Muchas líneas de trabajo se están perdiendo porque hay casi 8 investigadores por día que se van del CONICET, que es este instituto que nuclea a los científicos del Estado, en diversas líneas, ¿no? Aplicadas, de desarrollo tecnológico, de ciencias básicas, de historia. Nosotros queremos pedir que nos acompañen mañana a esta movida que vamos a hacer en el polo científico, porque queremos defender la ciencia y la educación de nuestro país.
6: Sí.
15: Nada más ni nada menos. Creemos que sin educación y sin ciencia un país no tiene futuro. Entonces, a eso vamos mañana. Acompañar una serie de medidas que se vinieron haciendo en este último tiempo, porque, bueno, estamos frente a un gobierno que no apoya a la ciencia en nuestro país.
6: Claramente. Antonella, y aparte de la marcha, ¿ustedes tienen a quién presentarle este reclamo y una línea de diálogo con alguien?
15: Bueno, justamente recién estábamos compartiendo con unas compañeras que estuvieron en una reunión en diputados con un proyecto de reforma y mejoramiento de este sistema. Fuimos a jefatura de gabinetes esta semana. Estamos intercediendo en muchísimos lugares, en todos los que podemos. Estamos agradecidos de un montón de medios que nos abren sus espacios. Tenemos el aval de casi 100 instituciones en Argentina y del extranjero, y todos estos repetitorios, reclamos y visualizaciones que estamos haciendo lo estamos llevando al polo científico, porque es ahí donde se reúne el directorio del CONICET, que son representantes de diferentes áreas del CONICET. Tiene de las universidades, del agro, de industrias, y ahí toman decisiones sobre estas cuestiones que tienen que ver con el financiamiento, las prórrogas de las becas, las obras sociales. Es ahí donde se toman las decisiones y las políticas necesarias para ejercer la ciencia en el país.
12: Antonella, Esteban Rafeles hoy, ¿cómo estás? ¿Qué pasa con la prórroga de las becas, justamente? ¿Cada cuánto se tienen que renovar? ¿Y cómo se actualiza el estipendio, el viático, el salario que cobran por ser becarios?
15: Bueno, la realidad es que nuestros salarios están por debajo de la canasta básica. CONICET ya tiene un porcentaje de financiamiento muy bajo, uno de los más bajos o el más bajo de hace muchísimos años. La realidad es que nosotros, los científicos que estamos pidiendo nuestras prórrogas, somos personas que nos venimos formando ya hace casi 8 o 9 años en la institución, y que esta continuidad, digamos, está vinculado a la planta permanente de CONICET, que son los ingresos a carrera, es lo que estamos pidiendo ahora. La realidad es que nosotros nos presentamos a concursos para hacer esta continuidad, y esos concursos están suspendidos. Antiguamente se hacían todos los años la renovación de estos concursos y ahora lo están haciendo cada dos años, lo cual genera un desfasaje entre nuestra formación y las líneas de investigación que llevamos a cabo y la posibilidad de continuarlas, porque nos suspenden durante un año y medio, la posibilidad de continuar yendo a nuestros lugares de trabajo y tener financiamiento para hacer las distintas líneas que con las que trabajamos.
12: ¿Y qué respuesta da, la dirección del CONICET ante esto que vienen marcando ustedes y que viene sucediendo? Creo que en 2024 se había suspendido directamente la asignación de nuevas becas, en 2025 salió paulatinamente o no lo que debió haberse abierto y sobre fin de año. Vos hablabas recién del desfasaje de los sueldos, ahora se interrumpen las becas. Digo, ¿cuál es el proyecto que hay detrás de esto? Por lo menos desde lo declamativo, digamos, ¿qué es lo que están buscando con todo esto o qué dicen que están buscando?
15: Bueno, yo de hecho he participado en una reunión de directorio que nos han abierto las puertas a representantes de diferentes colectivos. Ellos mencionan tener una voluntad hacia con nosotros para generar estas oportunidades de financiamiento, pero hablan de que no hay un presupuesto asignado. La realidad es que nosotros sabemos que ese dinero está, que solo falta ejecutarlo y que es una decisión política no usar el dinero para estas cuestiones, porque lo han pronunciado públicamente en otros espacios luego de estas reuniones. Uh-huh. Hay una cuestión que tiene que ver con ellos no van a votar nada sin tener un presupuesto, pero nosotros sabemos que hay un presupuesto disponible. Entonces, nosotros queremos exigirle un pronunciamiento público sobre esto, porque en realidad no nos están dando una respuesta sí o no de las prórrogas, sino que la verdad que es muy frustrante, en lo personal digo, pero no está pasando a todos, tener una incertidumbre laboral. Yo este mes no sé si continúo en CONICET o nos vamos, a todos nos está pasando eso y necesitamos una respuesta de ellos.
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24: Que más allá del Mundial, incluso más allá del caso Adorni, que siempre lo remarcamos, le consumió una crisis de 3 meses y medio al gobierno, hay algo que se mantiene y un rubro en el que el gobierno avanza y mucho, y es el judicial. Y en particular en el envío de pliegos al Senado desde que asumió Juan Bautista Maíquez como ministro de Justicia. Hay un denominador común, es que se ha ocupado casi exclusivamente, diría, a enviar pliegos al Senado y a tratar de completar todos los tribunales que están vacantes, que son muchos en todo el país. Y ayer una noticia particular, que fue que el gobierno envió al Senado el pliego de 2 jueces muy trascendentales de un tribunal hipersensible, hiperclave, como es la Cámara Federal porteña, que básicamente es el tribunal donde se definen las causas de corrupción. Es el tribunal de alzada que revisa las resoluciones de la instrucción.
25: O sea, en última instancia, por ejemplo, exactamente, el que va a decidir la suerte de Adorni.
24: ¿El que va a decir la suerte de Adorni, la Insaurralde, la del caso Libra o la de cualquier funcionario o ex funcionario que haya pasado por la función pública? Por eso es clave, por eso es trascendental. ¿Y a quién nos referimos? A Pablo Bertuzzi y Pablo Yadarola. Pablo Yadarola, juez penal económico, que si esto avanza y el Senado lo convalida, va a pasar del fuero penal económico al criminal penal, y también Pablo Bertuzzi, que es juez de la Cámara Federal, pero son dos lugares de la Cámara Federal que en su momento fueron trasladados de tribunales orales por Mauricio Macri, nos referimos a Bertuzzi y a Bruglia, y que en su momento la Corte Suprema dijo no, esto no está bien, hay que concursar de nuevo. Bertuzzi lo aceptó, Bruglia no, fue a tribunales internacionales, el gobierno avanzó y ayer lunes envió los pliegos de Yadarola y de Bertuzzi para este tribunal clave, repito, donde se revisan ni más ni menos que los casos de corrupción de funcionarios actuales, pasados y futuros. Y en el medio de esto, de este avance, el gobierno empezó a trascender otra vez, sobre todo en fuentes judiciales, esta pregunta que pusimos en el graf es, che, ¿el gobierno ahora otra vez quiere completar la Corte? ¿Y por qué esta pregunta? Porque venimos del último antecedente, que fue el año pasado, cuando Javier Milei intentó nombrar dos jueces en la Corte Suprema, Ariel Lijo y Manuel García Mancilla, y no pudo porque no fueron convalidados por el Senado. De hecho, primero se intentó en comisión y finalmente hubo un retiro de pliegos. El gobierno dijo, bueno, por ahora frisamos esta posibilidad. De hecho, cuando asumió Juan Bautista Maíquez como ministro de Justicia, trascendió en su momento el entorno de Maíquez que en la charla inicial con el presidente le dijo, bueno, ocupémonos de los pliegos, ocupémonos de resolver las vacantes que hay y después dejamos para el próximo mandato la Corte Suprema y la Procuración. Eso fue la charla inicial, al menos fue lo que trascendió de fuentes cercanas al ministro de Justicia. Claro, el gobierno vio que con la nueva composición parlamentaria y con algunos acuerdos o negociaciones que empezaron a avanzar en el Senado, algunos empezaron a pensar en la posibilidad de, che, bueno, y si por ahí avanzamos en completar la Corte, con esto no estoy diciendo que el presidente tenga decidido avanzar por la Corte. Lo que digo es que hay algunos funcionarios y algunos operadores judiciales y algunos funcionarios judiciales que en este momento, y hace un par de meses esto no pasaba, empezaron a evaluar, a analizar o a ver que quizá ahora sí hay agua en la piscina para ver la posibilidad de avanzar en completar la Corte Suprema. Y agrego un dato de por qué algunos empiezan a pensar que esta pregunta de, che, ¿el gobierno quiere completar la Corte? ¿Puede en algún momento avanzar? Es que cuando asumió Maíquez hubo un cortocircuito, hay un distanciamiento entre dos sectores de la justicia, que el último mes, en las últimas semanas, parece haberse zanjado.
25: Ay, vamos a ver.
24: Recuerdan que hubo hace poco un viaje a París, donde viajó el ministro de Justicia, donde viajó, por ejemplo, el juez Ariel Lijo, que fue el juez que en su momento el gobierno trató de nominar para la Corte Suprema. Bueno, había ahí alguna cuestión no zanjada que en las últimas semanas parece haberse zanjado. Y esto hizo que algunos empiecen a pensar en la posibilidad de, bueno, por ahí es momento de avanzar en los próximos meses. De hecho, me contaban que hace poquito hubo una reunión con algunos gobernadores, con algunos funcionarios que se dedican a la cuestión judicial, donde estos gobernadores aliados, que son los que están negociando ahora la posible suspensión de las elecciones primarias del 2027, lo que dicen es, che, nosotros tenemos los votos, o podemos llegar a dar los votos al gobierno si quiere avanzar en un futuro cercano. Bueno, esa es la gran pregunta.
25: ¿No necesitas del peronismo?
24: Bueno, esa es la gran pregunta. Lo que pasa es que a esa pregunta, para mí que es clave, Maru, de necesitas del peronismo, el tema es, ¿qué peronismo?
25: No, del kirchnerismo.
24: Bueno, lo que pasa que ya acá hay dos cuestiones que analizan incluso en el gobierno. Una es el rol de Mauricio Macri. Vos pensá que cuando se rechazó el pliego del hijo, el PRO, Mauricio Macri, tenía 7 senadores en el Senado. Ahora tiene 3. Y vos pensá que cuando hace algunos meses el Senado convalidó por una mayoría muy holgada que Carlos Maíquez, juez de casación, siga siendo juez de casación a pesar de su edad, esa prórroga a Carlos Maíquez, padre del ministro, se hizo con bastantes votos del peronismo. No con votos del kirchnerismo o del cristinismo, sino sí con votos del peronismo. Digo, Cristina Kirchner, que antes del recambio parlamentario manejaba, controlaba, administraba un bloque de 21 senadores, hoy tal vez ya no son 21 senadores, sino que son la mitad de 21. No, entonces, el poder,
25: La Corte es la Corte.
24: Por supuesto, la Corte es la Corte. Lo que digo es,
25: especial, necesitas que nadie se enferme.
24: Necesitas que nadie se enferme, mayoría especial. Necesitas un acuerdo lo más amplio posible.
25: No, pero de hecho
24: lo que
25: el gobierno
24: digo
25: no pudo.
24: No pudo con esa composición parlamentaria. Yo no estoy diciendo que con este Senado el gobierno pueda completar la Corte. Lo que digo es que por ahí, con esta composición parlamentaria, el peso de algunos gobernadores aliados es más importante que el peso que tenían antes.
25: ¿De qué me hablas?
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Bueno, en estos días hablamos mucho de esa etapa de Daniel Melero en los 90, en Ibiza, y cómo se fueron fusionando distintos ritmos a partir de la base de la música electrónica, ¿no? Después vino, bueno, vino el house, vino muchas de las vertientes que hoy, bueno, conocemos, de esa música para bailar que se hacían en esas míticas discotecas de España. Y un precursor de esa hibridación, de esa mezcla, es Juan Magán, que nació como DJ, se fue animando a ser cantante, y su rubro, el de el electrolatino, todavía supervive. ¿Es música de verano? Sí, es música de verano, pero bueno, a nosotros nos ayuda con 12 grados de temperatura a pensar que, bueno, que falta un día menos para llegar a esos días, los más esperados del año.

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4: Ah, acá Maxi Sardi te saluda. ¿Cómo estás?
5: Buenas tardes. Sí, exacto. Es todo una telenovela realmente.
4: Vos saliste con... Fuiste pareja. Contame un poco cuál era la relación que tenías con Napoli.
5: Yo a Napoli lo conozco en 2023 principio a través de Rodrigo Prieto, que justamente donde fue la foto.
4: O sea, vos a, para,
5: se vio,
4: esto es un datazo. Ahí. Vos a Napoli lo conocés por Rodrigo Prieto, que es el que lo invita a la casa.
5: Claro, sí. Viven enfrente, son vecinos. Desconozco Insaurralde donde vive. La realidad es que yo nunca lo vi en mi vida, pero sí, yo Napoli lo conozco a través de Rodrigo, que también sí fue exnovio de Jessica Sirio, claro. Y que actualmente calculo que tienen una amistad con Insaurralde.
4: Sí, y a Rodrigo, ¿cómo lo conocías vos?
5: Lo conozco por una persona en común que ya claramente no tengo ninguna relación, pero sí, lo conozco a raíz de una persona. Sí.
4: Okay,
5: también okay. un abogado.
4: Mira, ¿Laguna L compraste departamento o no?
5: No.
4: Okay.
5: Y también porque él era de... Bueno, yo nací en Zona Sur.
4: Mira.
5: Y también porque él era de Zona Sur. Y bueno, también hincha independiente. Por eso, más que nada, okay. La relación...
4: Y empezás a salir con Napoli en el 2023. En el momento en el que él estaba... en un momento de alta popularidad. En el vínculo con los Milei también. ¿Vos llegaste a conocer a Karina, a Javier?
5: Sí. En realidad, yo cuando lo conozco, él todavía no había dado la primicia... que iba a ser candidato a senador por la provincia de Buenos Aires. Yo en ese momento lo ayudo con los trámites porque él tenía domicilio en Cava, entonces no podía ser senador por la provincia de Buenos Aires. Y sí, en esos momentos lo conocí a Javier.
4: O sea, para él fija domicilio en tu
5: en
4: casa.
5: Pilar. No, en Pilar, en una casa de Cambria y Pilar, sí.
4: Okay.
5: Sí. Y no se llegó a votar tampoco porque hizo el domicilio, la justicia electoral la aprobó para que sea candidato, pero no llegó
4: a votar. No estaba en el padrón.
5: Digamos. Claro, exacto.
4: Mira. ¿Y cuándo se produce la...? ¿Él estaba casado, está en pareja durante ese tiempo?
5: Claro, yo cuando lo conocí en realidad fue toda una mentira porque yo realmente pensé que él estaba separado porque nunca lo vi con la mujer. Honestamente, claro. Nunca. Es más, yo era... Pero puede ser cualquier persona de La Libertad Avanza hasta Agustín Romo, que tengo conversaciones, que me vio con él y que hasta Marra, todos. Nadie puede hablar mal de mí porque él me mostraba a mí, no a la mujer. Entonces todo el mundo era como, pará, ¿realmente estás casado? Y bueno, después yo por eso me peleé después con Rodrigo y con mucha gente más por esta mentira.
4: Claro.
5: Que obviamente tiene patas cortas porque te das cuenta.
4: ¿Y cuándo te enteraste que él estaba en pareja?
5: Yo me entero cuando, en realidad yo primero lo dejo por cuestiones, bueno, de violencia, además.
4: Y o sea, vos te peleás no porque él estaba en pareja, sino porque él termina siendo
5: violento. No, porque yo me entero después claro. Me entero de eso.
4: Ah.
5: Claro. No,
4: ¿y vos lo denunciás en ese momento, Laura?
5: Sí, nosotros habíamos vuelto de un viaje y se había vuelto muy violento. Y en ese viaje es donde yo conocí a Jessica Sirio y a Elías Pichirilo. Y ahí es donde...
4: ¿Viaje a dónde? ¿A dónde habían ido?
5: En 2023 a Ibiza.
4: Ok, o sea, ustedes fueron a Ibiza y en ese viaje a Ibiza...
5: cayó una vuelta, estamos ahí cenando y cayó Elías Pichirilo, que yo no sabía quién era ese hombre, sí, con Jessica y muchas amigas. Y yo no entendía nada porque la realidad es que no nunca los había visto.
4: Es un buen dato. ¿Elías y Napoli ya se conocían?
5: Ahí se conocieron.
4: Ah, se conocieron
5: y
4: ahí.
5: Y después, cuando volvimos a Buenos Aires, yo sé que, y tengo chats, que estos están judicializados, cuando hice la denuncia y todo, porque yo decía, mira, tengo miedo y te lo justifico, ¿no? Porque en la justicia.

0: tus chats?
1: Estoy esperando mediante mi abogado que me llamen para prestar declaración.
0: Okay.
1: Sí, el juez.
0: Pues vos tenés chats en los que hablas con Napoli, en los cuales
1: vos das cuenta de. Con Elías.
0: Y él no te quiere contar por, entiendo, por WhatsApp de qué habían hablado.
1: Exacto.
0: Ok, y te lo contó después.
1: Él primero me mintió como que no le quería hablar a este chico y después dijo, bueno, quiero ver qué me tiene para decir, y eso es lo que yo tengo en los chats, y después me cuenta que era algo de temas de financieras. De hecho, yo viajé con él a Tucumán por esta financiera que él había abierto junto a otra persona que figura.
0: No, ¿con Napoli o con Pichirilo? Persona. ¿Con quién viajaste?
1: No, con Napoli, Napoli, y estaba Elías Pichirilo. De esta, no me acuerdo el nombre, Sur Finanzas me parece que es.
0: ¿Sur Finanzas?
1: Sí, en San Miguel de Tucumán, hay fotos.
0: ¿Sur Finanzas es la financiera vinculada a la AFA?
1: ¿Es esa o es...?
0: Puede ser, ¿eh?
1: Banco Sucrédito.
0: Banco Sucrédito, ok.
1: Claro, yo viajé ahí, que lo había invitado Elías Pichirilo, porque había abierto esta financiera. Lo que sucede es que después yo cuando ya me abro, lo que empiezo a ver, no hace falta ser muy inteligente para entender que alguien necesitaba que una persona inyecte dinero para después sacarlo en blanco. ¿Y quién lo puede hacer eso? Alguien que conozca de finanzas y que esté en un banco.
0: O sea, quería que fuese el front, digamos.
1: Exacto. Y hay audios que yo tengo que esta persona, que esto igual salió en la televisión, pasa que bueno, después esto lo tapan, que Napoli le dice, decime cuánta plata es, yo te lo bajo. Como cuando vieron la causa de Insaurralde, de Jessica con tantos dólares, así, hablaban así como, bueno, son 10 palos, como si fuese algo muy normal.
0: Ok. Tu causa, la que tiene que ver con la violencia, ¿en qué estado está?
1: Esa causa tratamos de llegar a un acuerdo, porque la realidad es que esa persona me estaba hostigando, te imaginarás, por cualquier medio. Llamadas, hostigadoras, todo el tiempo.
0: ¿Él qué dijo? ¿Él salió a hacer declaraciones públicas sobre vos? ¿Qué había dicho en ese momento?
1: Sí, dijo que fue una operación y que era una extorsión. La realidad es que él nunca hizo una denuncia contra mí, porque es mentira.
0: Incluso se habló de prostitución VIP, si yo no me equivoco, ¿no?
1: Sí, dijo un montón de cosas. Es más, está bueno que lo menciones, porque en su momento hizo una falsa imputación, que ahora él se jacta de que este video es algo de la esfera privada, pero la realidad es que puso mi foto, mi DNI, diciendo que había una denuncia que no había, y después en la televisión le dijeron los periodistas en ese momento, decime cuál es la causa porque no la encontramos, y después yo tengo el video que él dice en el programa de Jorge Rial, él mismo dice que obviamente está anexada la causa, que no tenía nada en contra mío y que no había ninguna denuncia, pero bien que me quiso difamar de alguna forma, y esa causa es la que sigue en pie, que es la causa por difamación, y tengo una medida cautelar.
0: Pero vos no llegaste entonces a un acuerdo, ¿o sí? ¿Hubo un acuerdo comercial y otra causa?
1: En lo penal, él desistió de seguir continuando por un hostigamiento. Y la realidad es que la justicia no funciona, porque yo después lo que hice fue apelar a la Cámara de la Fiscalía.
0: Sí.
1: Y en ese caso lo que me dijeron era como que no, como que eso yo vaya civil, porque en penal como que ya estaba resuelto, pero la realidad es que nunca se perfeccionó. Y nunca se perfeccionó porque la persona nunca cumplió y sigue hostigándome hace ya 3 años.
0: Vos seguís siendo hostigada por él. Y me decías que...
1: Y tengo una causa penal igual abierta por esta violencia de género, que es nueva.
0: Y los vínculos con Fernández Prieto, por ejemplo, me decías que él también no te habló más a partir de este incidente.
1: No, yo no le hablé más.
0: No le hablaste más.
1: Él me siguió hablando cuando pasó todo lo que pasó, claramente, porque a ver, todos ya me conocían y sabían que era una persona que no había...
0: ¿Te siguió hablando para intermediar o con una relación normal?
1: Para intermediar, era como...
0: Te dijo, che, no le compliques la vida a Juan, esas cosas.
1: No, al revés, era hablar con él, diciéndole, estás diciendo cosas de esta chica que no tiene nada que ver,
0: mira.
1: No es así. Claro, todo, hay mucha gente que se peleó con él porque...
0: ¿Y te sorprendió entonces que lo hubiese vuelto a invitar a la casa?
1: No, porque mira, ese ex de Sirio, o sea, y se junta con Insaurralde, es como raro. Como dos ex y terminan siendo amigos, es por eso no lo tomo algo personal. Sé que en su momento me quiso ayudar intermediando para que este hombre me deje en paz. Mira, y todo lo contrario. Pero bueno, hay veces que las personas no están en su sano juicio y dicen cosas y hacen cosas que son impunes ante la ley, como te digo. Por eso hacen esto.
0: Bien. Te agradezco.

0: Los minutos poder entender un poco más el personaje, ¿no? ¿Quién es este Juan Napoli? Gracias, Laura.
1: Y otra cosa, sí. Déjame decir.
0: Dale,
1: obvio. Él antes de lo mío, lo habían echado, antes de estar en Valo, lo habían echado por acosador, porque cuando yo fui a la embajada, la abogada de Telma Fardín, la ex abogada, me comentó que a su amiga lo había acosado él, por eso lo echaron del trabajo anterior. Y es una persona que tiene un montón de casos, pero mucha gente no se anima a hablar. Y en el Banco de Valores, que yo ahora también estoy denunciando, porque él lo deberían haber renunciado por administración fraudulenta porque se gastaba el dinero de los inversores.
0: Mira,
1: y bueno. Así se fue a Qatar en 2022, sí. Y le sacaron la tarjeta empresarial y demás, pero sigue figurando el hermano, no él, pero sigue figurando el hermano.
0: Gracias.
2: Bueno, no es intrusos, pero valía la pena quedarnos con este testimonio de Laura Vázquez, es abogada, ella es denunciante de su expareja Juan Napoli, hoy legislador, senador por la provincia de Buenos Aires, por la Libertad Avanza. Y con vínculos con Martín Insaurralde y con, bueno, con quienes forman parte de ese ecosistema de dinero que, bueno, se presume con total lógica que, bueno, es fruto fundamentalmente del narcotráfico y del juego y que, bueno, por allí ha quedado expuesto en los videos de Jessica Sirio. ¿Por qué es importante esto? Digo, porque en principio hay toda una corte, ¿no? Hay una corte de personas que beneficiadas en su momento, como parejas, como socios, como empleados, amparan esta red de impunidad, ¿no? Y en segundo término, digo, esto se parece tanto a los 90, que, bueno, no sería raro que en algún momento, por el hilo menos pensado, esa estructura se caiga, ¿no? Laura Vázquez, digo, más allá de su impronta, como escuchábamos, es una persona que guarda registro, y muchos datos, ¿no? Y ella lo hace público porque sabe cómo terminan esas personas, ¿no? En los 90 bien supimos, cada vez que había un suicidio, cada vez que había un accidente, cada vez que había, bueno, un apriete, luego salía a la luz quienes estaban involucrados. Digo, esto es indistinto del color político, esto es de la política, una política que condenamos abiertamente, ¿no? Abiertamente. Bueno, nos vamos, nos quedan 4 minutos, tenemos un temita más, sí, y nos quedamos quizá con el tema del verano. Hasta mañana.

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